Diga conmigo: Padre nuestro, que estás en los cielos, santificado sea tu nombre. Que esa alabanza y esa oración llegue al cielo.

Venga tu reino. Ponte de pie, ponte de pie. Decláralo conmigo.

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1: Imagina un estudiante universitario que despilfarró el dinero de su padre y arruinó el automóvil. Lo expulsan de la universidad y encuentra un trabajo sin futuro en una compañía que termina en la quiebra. Ahora no tiene techo y está desesperado. ¿Volverá donde su padre? Bueno, depende. Si cree que su padre lo odia, puede que se quede lejos de él por el resto de su vida. Pero si descubre que su padre todavía lo ama, puede que acumule la valentía para regresar. Quizá te hayas mantenido distanciado de Dios. Debes saber que Dios está de tu lado en Jesucristo. Pablo dijo, la gracia de nuestro Señor fue más que abundante. El amor de Dios cambió su vida y puede hacer lo mismo por ti.
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casa, cielos abiertos sobre tus finanzas, cielos abiertos sobre tus hijos, cielos abiertos sobre tu salud. Hay cielos abiertos. Hey, vamos a cantar.

Porque yo sé los pensamientos que tengo acerca de vosotros, dice Jehová, pensamientos de paz y no de mal, para daros el fin que esperáis. Jeremías 29:11. 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
1: Imagina un estudiante universitario que despilfarró el dinero de su padre y arruinó el automóvil. Lo expulsan de la universidad y encuentra un trabajo sin futuro en una compañía que termina en la quiebra. Ahora no tiene techo y está desesperado. ¿Volverá donde su padre? Bueno, depende. Si cree que su padre lo odia, puede que se quede lejos de él por el resto de su vida. Pero si descubre que su padre todavía lo ama, puede que acumule la valentía para regresar. Quizá te hayas mantenido distanciado de Dios. Debes saber que Dios está de tu lado en Jesucristo. Pablo dijo, "La gracia de nuestro Señor fue más que abundante." El amor de Dios cambió su vida y puede hacer lo mismo por ti.
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1: Imagina un estudiante universitario que despilfarró el dinero de su padre y arruinó el automóvil. Lo expulsan de la universidad y encuentra un trabajo sin futuro en una compañía que termina en la quiebra. Ahora no tiene techo y está desesperado. ¿Volverá donde su padre? Bueno, depende. Si cree que su padre lo odia, puede que se quede lejos de él por el resto de su vida. Pero si descubre que su padre todavía lo ama, puede que acumule la valentía para regresar. Quizá te hayas mantenido distanciado de Dios. Debes saber que Dios está de tu lado en Jesucristo. Pablo dijo, "La gracia de nuestro Señor fue más que abundante." El amor de Dios cambió su vida y puede hacer lo mismo por ti.
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3: El tallo de cebolla. Cuenta una vieja fábula rusa que un día murió una mujer que no había hecho en vida sino otra cosa que odiar a cuantos la rodeaban, y que su pobre ángel de la guarda estaba consternado porque los demonios, sin esperar siquiera el juicio final, la habían arrojado a un lago de fuego en el que esperaban todas aquellas almas que estaban condenadas sin Dios. ¿Cómo salvar a su protegida? ¿Qué argumentos presentar en el juicio que inclinasen la balanza hacia la salvación? El ángel buscaba y rebuscaba en la vida de su protegida y no encontraba nada que llevar en su argumentación, hasta que por fin, rebuscando y rebuscando, se acordó de que un día había dado una cebolla junca a un pobre, y así se lo dijo a Dios. Cuando empezaba el juicio, y Dios le dijo: muy bien, busca esa cebolla y dile que se agarre a ella, y si así sale del lago, será salvada. Voló precipitadamente el ángel y tendió a la mujer el viejo tallo del que se agarró con todas sus fuerzas, y comenzó a salir a flote. Tiraba el ángel con toda delicadeza, no fuera que su rabo fuera a romperse, y la mujer salía y salía. Pero fue entonces cuando otras almas, que también yacían en el lago, lo vieron y se agarraron a la mujer, a sus faldas, a sus piernas y brazos. Y todas las almas salían y salían. Pero esta mujer, que nunca había sabido amar, comenzó a entrarle miedo. Pensó que el tallo no resistiría tanto peso y comenzó a patalear para liberarse de aquella carga inoportuna. Pero en sus esfuerzos, la cebolla se rompió y la mujer fue condenada. Es cierto, mi querido amigo, que la salvación no es por obras. La Biblia lo dice claro: no por obras para que nadie se lo guíe. Pero alguien dijo: somos salvos para buenas obras. Qué horrible es el egoísmo. El egoísmo, la avaricia, la envidia, al fin de cuentas, nos deja más pobres de lo que estábamos. Sí, nos hace tanto daño. Aparte de que bloquea el bien que podemos hacer a otros, también daña nuestro propio bien. En Proverbios 11:24 dice la palabra: hay quienes reparten y les es añadido más, y hay quienes retienen más de lo que es justo, pero vienen a pobreza. No vamos a resolver todos los problemas de cada persona, pero sí podemos ayudar. Poner ese granito de arena, siempre hay algo que se puede compartir. Que Dios nos ayude a entender esto y cambie nuestro corazón del egoísmo a la generosidad. Señor, gracias te damos por el ejemplo precioso en tu Hijo Jesucristo. No te reservaste nada por amor a nosotros. Ayúdanos, Señor, a ser generosos, a compartir. Sálvanos, límpianos, libéranos de todo egoísmo, de toda avaricia, para que podamos ser canales de tu bendición, porque vas a traer más y más bendición en el nombre de Jesús. Amén. Soy el pastor Alex Davis y deseo que Dios te bendiga grandemente.

perca toda hipocrisia, um cortado esta noite. Quita toda máscara religiosa e hagas lo que tengas que hacer en la presencia de Dios ahora. Rasga tu corazón y no tus vestidos, dice la palabra. Lloren los sacerdotes entre la entrada y el altar. Busquemos el rostro. Busquemos que el rostro de Dios resplandezca esta noche. Busquemos su aprobación. Yo no voy a pedir que vengan aquí adelante. Quiero que entiendas que tu corazón es el altar. Ahí donde estás.

Yo no sé hoy cómo hayas venido aquí a este lugar, pero hoy yo declaro en el nombre de Jesús que por la fe hoy se rompen las cadenas. Hoy yo declaro que por la fe se va la enfermedad. Hoy yo declaro que por la fe se levantan verdaderos adoradores.

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1: Dios también usa mujeres heridas. A veces pensamos que nuestras luchas, cicatrices o momentos difíciles nos descalifican. Pero en las manos de Dios, las heridas pueden convertirse en testimonio. Muchas mujeres en la Biblia atravesaron dolor, rechazo, pérdidas y procesos difíciles. Y aún así, Dios las levantó y las usó con propósito. Porque Dios no busca perfección, busca corazones dispuestos. Las heridas no siempre desaparecen de inmediato, pero cuando se entregan al Señor, Él las transforma en fortaleza, en sensibilidad y en un instrumento para ayudar a otros. Tal vez hoy te sientas quebrantada, cansada o marcada por el pasado, pero Dios aún tiene propósito contigo. Él puede usar tu historia para traer esperanza, sanidad y vida a quienes también están luchando. Esto fue Un Minuto de Esperanza. Dios está contigo y su presencia te acompaña cada día.

el sol naciente, tengo el corazón colmado de gratitud ferviente. En un papel no lograría escribir mis pensamientos.

Diga conmigo: Padre nuestro, que estás en los cielos, santificado sea tu nombre. Que esa alabanza y esa oración llegue al cielo.

gustar y ver que es bueno Jehová, dichoso el hombre que confía en él. Salmos 34:8. 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
1: Imagina un estudiante universitario que despilfarró el dinero de su padre y arruinó el automóvil. Lo expulsan de la universidad y encuentra un trabajo sin futuro en una compañía que termina en la quiebra. Ahora no tiene techo y está desesperado. ¿Volverá donde su padre? Bueno, depende. Si cree que su padre lo odia, puede que se quede lejos de él por el resto de su vida. Pero si descubre que su padre todavía lo ama, puede que acumule la valentía para regresar. Quizá te hayas mantenido distanciado de Dios. Debes saber que Dios está de tu lado en Jesucristo. Pablo dijo, "La gracia de nuestro Señor fue más que abundante. El amor de Dios cambió su vida y puede hacer lo mismo por ti."
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2: Gloria al Señor. Yo quiero que vaya conmigo en esta mañana, en esta noche, perdón. Levante su mano. Ahora levántese, póngase de pie. Levante su mano al cielo y alabe a Dios por un momento. Dígale, Señor, gracias por este privilegio que me das de poder llegar a tu casa en esta noche. ¿Por qué no le dice al Señor, háblame, Señor? Tú sabes de qué yo tengo necesidad. Yo he llegado en esta noche, Señor, a tu casa. No para un culto más. Yo necesito que tú hables a mi vida, Señor. Minístrame, Señor, en esta noche. Y Él no se va a dejar esperar y va a hablar a la necesidad que tú y yo tenemos en esta hora. Vamos al libro de Isaías, capítulo 49. Verso 18, Isaías capítulo 49, verso 18, cuando todos lo tengan, indiquen con un amén pentecostal, amén. Leemos la palabra honrando al Padre, al Hijo y al Espíritu Santo, amén. Alza tus ojos alrededor y mira, todos estos se han reunido, han venido a ti. Vivo yo, dice Jehová, que de todos, como de vestidura de honra, serás vestida, y de ellos serás ceñida como novia. Alza tus ojos. Padre, te adoramos. Te bendecimos, te damos gracias en esta noche por tu presencia que está en este lugar. Te pedimos ahora, Señor, que tu palabra corra con toda libertad, haciendo la obra para la cual va a ser enviada. Ministranos en esta noche. Habla la necesidad de cada vida. Señor, te pido ahora que pases carbón encendido, Señor, sobre mis labios, y que cada palabra que salga de mi boca sea dirigida bajo la dirección única de tu Espíritu Santo. Háblanos en esta noche. Ministra cada necesidad. Levanta al caído. Restaura, edifica y haz milagros en esta hora. En el nombre de Jesús te lo pedimos y te damos gracias. Amén y amén. Gracias, Señor. Puede tomar asiento adorando a Dios. No deje de alabar a Dios, ¿ah? La gloria de Dios está en este lugar. Gloria al nombre del Señor. Aleluya. En esta noche quiero titular este mensaje, alza tus ojos. El problema de muchas personas hoy no es solamente lo que están viviendo, sino desde dónde lo están mirando. Gloria al nombre del Señor. Vemos en este pasaje del capítulo 49, gloria al nombre del Señor, de Isaías, vemos que es escrito a un pueblo que estaba desanimado, a un pueblo que estaba herido, que se sentía abandonado por Dios. Israel estaba viviendo momentos de ruina y de dolor. Gloria al nombre del Señor. Parecía que todo estaba perdido. Y llega la palabra de Dios llamando a su pueblo y le dice: alza tus ojos y mira alrededor. Gloria al nombre del Señor. Hay un llamado de Dios a su pueblo. Alza tus ojos. A un pueblo herido, a un pueblo desanimado, a un pueblo que sentía, gloria a Dios, que ya no había salida para lo que ellos estaban atravesando. Es más, se sentían abandonados por Dios. Se sentían como, seguro que más de una vez usted y yo nos hemos sentido en alguna prueba que hemos estado pasando. Esos momentos donde tú clamas y sientes que el cielo es de bronce y que no hay respuesta. Esos momentos en los que tú sientes que tú clamas y pides y no ves nada, no ves salida. Así se encontraba este pueblo. Se sentían abandonados por Dios. Pero en medio de este escenario, en medio de este caos, Dios levanta una palabra poderosa: alza tus ojos. Porque déjame decirle que cuando el dolor domina el corazón, la persona comienza a mirar sus ruinas, sus pérdidas, sus heridas, sus limitaciones. Cuando hay dolor, cuando hay una situación, una prueba, una tribulación que nos toca, que nos golpea, que llega, porque a todos nos ha llegado, ¿verdad que sí?, el día de la prueba. Cuando ese momento llega, la persona no puede mirar, no puede ver a su alrededor sino la prueba. Y como creyentes tenemos que tener cuidado, porque el enemigo aprovecha cuando te llega la prueba y la visión se nubla y lo que hay es dolor, lo que hay es lágrimas, lo que hay es ruina, lo que hay es desaliento. Y ahí se aprovecha el enemigo para llegar a decirte: no hay salida, estás sola, estás solo, estás abandonado. Gloria al nombre del Señor. Porque cuando el dolor llega y domina el corazón, la persona, amén, comienza a mirar precisamente eso: ruinas, heridas, limitaciones. Y deja de mirar lo que Dios todavía está haciendo alrededor. Porque déjame decirte que Dios siempre está trabajando. Aún cuando llega el dolor, aún cuando llega la ruina, aún cuando llega la crisis, Él nunca deja de estar trabajando. Y es importante que entendamos que cuando el dolor domina el corazón y la persona tiende a mirar esa situación y no mira lo que Dios está haciendo y lo que va a hacer, ahí el creyente pierde la comunión con Dios. Ahí el creyente pierde la fuerza, porque está mirando la situación que lo rodea. Gloria al nombre del Señor. Y como dije al principio, ese es el problema de muchos creyentes hoy. Que no es solamente, gloria al nombre del Señor, lo que están viviendo. A veces el problema no es la prueba que te ha llegado. Oye bien. A veces el problema no es la prueba que te ha llegado, lo más grande. Lo más grande del problema no es la prueba, sino es cómo tu actitud y cómo estás viendo, cómo estás reaccionando ante la prueba, ante el problema, ante el ataque. ¿Cómo estás reaccionando? Entonces no es solamente lo que se está viviendo el problema, sino es desde dónde lo estamos mirando. ¿Cómo lo estamos mirando? Lo estamos viendo, gloria al nombre del Señor, el problema nada más allí en la crisis. Pero el Señor en esta noche nos trae una palabra. En este pueblo que se sentía abandonado y triste, estoy segura que había mujeres que habían perdido la esperanza. Estoy segura que habían hombres, jóvenes, pero hablándole en esta noche, en una campaña de damas, Había mujeres, estoy segura, en medio de aquel abandono en el que se sentían, de aquella ruina en la que se encontraban. Estoy segura que había mujeres mirando su pasado. Había mujeres mirando el rechazo que habían recibido. Aleluya, mirando las traiciones que habían recibido, mirando fracasos a su alrededor. Pero llega la voz de Dios que le dice: gloria al nombre del Señor, levanta tu mirada. Ya no sigas mirando las circunstancias, ya no sigas mirando el problema. Mire, el enemigo es experto, oiga bien. Si algo aprovecha Satanás, que el Señor lo reprenda, en la vida de un creyente, es cuando llega la crisis. Y el enemigo está así, mire, esperando a ver cómo tú vas a reaccionar en medio de ese problema. Que muchas veces llega porque es un ataque del enemigo, pero otras veces llega por el descuido espiritual. Otras veces llega sencillamente porque en este camino es necesario que a través de muchas luchas y pruebas lleguemos al reino de los cielos. ¿Quién pretende llegar al cielo y no padecer y no pasar por pruebas, por luchas, por dificultades? Pero el enemigo está al acecho esperando a ver cómo vas a responder tú en medio, ante esa crisis o ese problema o esa dificultad que llega y te golpea. Y hay pruebas que llegan y golpean la casa y sacuden la casa, que a veces no es nada más, hermana Mercy, un simple ataque del enemigo con un pensamiento. A veces son pruebas fuertes que nos golpean, que nos debilitan. Llegan momentos de dolor fuerte, momentos de llanto, momentos, hay heridas, situaciones difíciles que llegan y sentimos que no la vamos a pasar. Pero ahí está, que el Señor lo reprenda al enemigo, viendo a ver ante ese ataque cómo tú vas a reaccionar. Ante esa prueba, ante ese embestimiento del enemigo que ha llegado contra tu vida, contra tu casa, contra tu familia, a ver cómo tú vas a reaccionar. De qué manera tú vas, si vas a adoptar la posición de: mira cómo yo estoy, mira este problema, esto no tiene salida, esto cada día está más malo. Dios, yo no sé, tú me dejaste, ¿por qué me ha pasado esto a mí? Si yo te sirvo, si yo clamo, si yo oro, si yo no estoy en pecado. O vas a tomar la postura de decir: espérate un momento. Llegó el día malo, llegó el día de la prueba, pero yo me voy a fortalecer en el mi Dios de mi salvación. Voy a levantar mi mirada al cielo y voy a clamar al Dios Todopoderoso. Y no me voy a parar de aquí hasta que Él nos responda. Gloria al nombre del Señor. Viene en medio de todo esto la palabra: levanta tu mirada. Porque quien solo mira la tierra, quien solo se queda mirando el fracaso, quien se queda viviendo y mirando las limitaciones, mirando la derrota, mirando la crisis, y no levanta su mirada al cielo, ahí se quedará. Dios no hará nada. Y no es que Dios no tenga poder. No, Dios es poderoso para obrar. Pero Dios espera que tú, en medio de la crisis, ¿cómo vas a responder? Hay algunos que en medio de la crisis del ataque se van, desaparecen. En medio del problema, lejos de correr al altar a clamar y a mover el brazo de Dios, a levantar la mirada al cielo y a implorar que Dios haga algo, corren, se van, se alejan de la fuente de vida que es Cristo. Hay mujeres que han pasado tanto tiempo llorando que dejaron de mirar las promesas de Dios. Hay mujeres que han pasado tanta angustia, tanta prueba que ha llegado. Porque llega, no es malo que nos llegue. Nos llegan a todos, nos llega. Pero nos vamos a pasar todo el tiempo llorando ahí la prueba y diciendo: Señor, pobrecita a mí, ¿tú cuándo me vas a oír? ¿Y tú qué vas a hacer? No. Han pasado tanto tiempo llorando y llorando por esa situación que has perdido de vista la voz de Dios que te dice: levanta tu mirada. Levanta tu mirada al cielo. Es verdad que la prueba llega, pero ¿qué vas a hacer? ¿Consumirte en tristeza? ¿Qué vas a hacer? ¿Consumirte y quedarte llorando allí cuando el Señor te dice, levanta tu mirada? Levanta tu mirada, porque esa prueba, yo no lo voy a permitir que te quedes allí llorando. Cuando hay que levantar la mirada, porque hay mucho que hacer, porque tengo muchos planes para ti. Pero pastora, con esta prueba, sí, la prueba no te puede detener. Usted sabe que el enemigo me ha dicho a mí, no prediques, llora. Y yo le he dicho, mira, Satanás, que el Señor te reprenda. No hay prueba, no hay dificultad que llegue a mi vida. Que el enemigo, que el Señor lo reprenda de nuevo, me detenga. Yo tengo que levantar. Es verdad que llegan días que lo que queremos, ¿sabes qué hacer? Tirarnos y llorar, y llorar, y llorar, y tirar la toalla. Pero eso no es una opción, Jocelyn. Tirar la toalla no es una opción. Eso es lo que quiere el diablo. Pero tirar la toalla yo, no, no, no, ¿qué va? El Señor en este, que la tire Él. Yo tengo que seguir peleando mi batalla. Es verdad que hay días duros, es verdad que hay días difíciles. Es verdad que hay días que lo que queremos es tirarnos a llorar, a llorar, a llorar. Y no es malo, pero llora en la presencia de Dios. Porque hay alguna que se le mete un demonio por ahí de llorar, llorar, llorar y tirarse en una cama y no quieren ver a nadie. Apágame la luz. Y se le mete un demonio de depresión. ¿Sí? A mí me tocó ir a un hogar a ministrar a una mujer que llevaba más de un mes sin salir, levantarse de una cama. Su casa era una suciedad. Tres criaturas pequeñas tiradas, sucios. Aquel hombre desesperado llorando nos llamó, venga por favor, haga algo por mi casa, por mi familia. Mi esposa la estoy perdiendo. Y yo le preguntaba, ¿estás enferma? ¿Qué tienes? No, nada, nada. ¿No estoy enferma? No, pero no quiero, no quiero, no quiero, no quiero. Y oramos por ella. Y le pusimos las manos. Y le reprendimos los demonios. Y le hablamos del poder transformador de Jesucristo. Y le hablamos que hay un Dios que cambia. Y le hablamos de que hay un Dios que transforma. Y le hablamos de un Dios que trae paz al corazón del hombre y de la mujer. Y al rato de estar conversando, aquella mujer se incorporó en la cama y se sentó. Una mujer delgadita, no comía. El esposo a la fuerza con una jeringa le ponía agua en la boca y sueros. Demonios, con tres criaturas, pequeñas. Oh, pero empezamos a ministrarle liberación, el poder de Dios en su vida. Y aquella mujer se incorporó y aquella mujer se sentó y comenzó a hablar. Me decía, me siento mejor. Sígame hablando, me decía, sígame hablando. Yo no sé qué usted tiene, me siento mejor. Y comencé a hablarle de esos hijos que Dios le había dado. Y de que había alguien que la amaba, que había alguien que quería cambiar su vida. Que ella necesitaba entregarle su corazón a Jesucristo. Que ella necesitaba invitar a Jesús a su vida, a su casa. Y Dios la libertó. Sí, porque cuando hablamos de llorar no es malo llorar, pero ven y tírate en la presencia de Dios. Ahí no hay depresión. Cuando llega el día malo, cuando nos golpea la prueba, porque llega. Y no pretendemos pararnos a decir, ay, no, no, no, tienes una prueba, no llores y sé fuerte. No, si no es pecado llorar. Y no es pecado estar heridos y golpeados, no es pecado. Sirviendo al Señor sin serle, sin pecar, sin darle las espaldas a Dios, nos llega, ¿verdad que sí? Y a veces decimos, Dios mío, ¿pero qué es esto? Si yo te estoy agradando, ¿y por qué me ha llegado esto? Pues ni pregunte por qué, adore, alabe, dele gracias. Algo Dios te va a enseñar en ese proceso. Algo Dios te va, aleluya, bueno, va a sacar de ti. A veces está formando nuestro carácter. A veces está formando, amén, nuestro caminar. Lo que hoy no entiendes, mañana lo vas a entender. Gloria al nombre del Señor. Es necesario, aunque nos duela, era necesario pasar por aquello para formarnos, para hacer algo en nuestras vidas. Gloria al nombre del Señor. Y a veces se ha pasado tanto tiempo llorando que se les olvida levantar la mirada al cielo. Pero qué bueno que cuando llegue esa crisis tú corras al altar y llora y llora y rinde tu alma y clama, y vas a levantarte de ahí fortalecida, renovada, llena de Dios, con una mirada diferente al problema, a la situación. Y en lugar de estar diciendo, qué problema el que cargo, qué problema el que tengo, porque mejor no dices, gracias Señor porque tú vas a obrar, gracias Señor porque tú te vas a glorificar. A veces el enemigo, cuando estamos en la prueba, quiere cerrar.

triste. Ay, pobrecita, yo. Pobrecito el diablo. No deje que nadie venga a inspirarle lástima y a decirle, ay, qué pobrecita la prueba que tú estás pasando. Mire, sí, porque no faltan los faltos, los poca fe. No falta la hermanita poca fe que se te acerque y dice, ay, hermanita, pero qué prueba, hermanita. ¿Qué tiempo hace que tú y Dios no te contesta la prueba? ¿Y qué tú vas a hacer? Ay, si usted se encuentra con alguien así, mire, a la carne que le encanta que la apapachen. Sí. Ay, qué bueno que tú me entiendes. No, no, dígale, no, no, un momentito, hermano. Es verdad que estoy pasando prueba, pero yo pobrecita no soy. Pobrecita no soy. Pero es verdad que estoy pasando prueba, pero mi Dios me va a sacar al otro lado. Pero mi Dios, el Señor, está conmigo y me va a llevar al otro lado victoriosa. No importa la prueba que esté pasando ahora, este pueblo estaba en ruina, este pueblo estaba abandonado. Sin embargo, llega la voz de Dios diciéndole, oye, levanta tus ojos y mira a tu alrededor. Porque cuando tú levantas la mirada comienzas a ver, oh, pero Dios no ha dejado de obrar. Oh, pero Dios no ha dejado de estar conmigo. Gloria al nombre del Señor. El enemigo quiere mantenerte cabizbaja. El enemigo quiere mantenerte desanimada. El enemigo quiere mantenerte sin visión, sin fuerzas. Pero hoy Dios te dice, mujer, vuelve a levantar tus ojos. Porque mientras sigas mirando tus heridas, nunca verás las vestiduras que Dios tiene para ti. Porque la palabra dice, mira alrededor. Dios sigue obrando aunque no lo veas. El pueblo pensaba que estaba solo. Sin embargo, viene la voz de Dios y le dice, oye, levanta tus ojos y mira a tu alrededor. Mira alrededor, porque aunque no lo percibas, Dios se está reuniendo. Dios le estaba hablando de una gloria que iba a venir, que iba a reunir, que iba a traer. Dios, aunque no lo percibas, sigue restaurando. Dios, aunque tú no lo veas, sigue levantando. Dios, aunque tú no lo veas, sigue haciendo milagros en este tiempo. Si lo puedes creer, alaba a Dios. Y decláralo con tus labios, amén, Señor, así va a ser. Yo lo creo, recibo, creo a tu palabra. Creo a tu palabra, Señor. Aún diciéndolo, yo lo creo, el enemigo llega a atacar y diciendo, tu familia nunca va a cambiar. A ese hijo no lo salva nadie. ¿Y qué vas a hacer ante eso? Ya perdí demasiado, dicen algunos. Ya todo terminó para mí. Pero Dios hoy está moviendo sus piezas, sus instrumentos alrededor tuyo. Por eso es que el Señor te dice, levanta tu mirada y mira alrededor. Porque Dios está trabajando. Dios está moviendo sus piezas a tu favor. ¡Aleluya! Todos estos se han juntado. Dios traerá restauración. Pero Dios promete reunir nuevamente lo que parecía perdido. Yo no sé si alguien aquí en esta noche está mirando su situación diciendo esto está perdido. Yo no creo que Dios va a hacer nada. A mí el enemigo muchas veces me ha venido a decir esto está perdido. Pero yo le digo, mira Satanás, el único perdido eres tú. Mira diablo inmundo, no todo está perdido porque tengo promesas de Dios para mi vida. ¡Aleluya! Hay restauración familiar, hay restauración espiritual. ¡Aleluya! Dios es especialista en reunir lo roto, en levantar lo caído, en restaurar lo disperso. Él es especialista en obrar maravillas, milagros. El enemigo dispersó y había dispersado a este pueblo, como quizás ha dispersado tantas cosas en tu vida, en tus vestiduras, tantas cosas que se han perdido en tu vida espiritual por tu descuido. ¿Cómo? Sí. Cuando en la vida espiritual se comienzan a perder y a disminuir y a perder cosas en nuestras vidas, es por el descuido espiritual.

Gloria al nombre del Señor. Él quiere vestirte. De nuevo, pastora, sí. Él quiere vestirte. El enemigo tenía este pueblo disperso, en ruinas, abandonado. Pero ahora viene una palabra de esperanza. Ahora viene una palabra, levanta tu mirada. Mira, levanta tus ojos y mira alrededor. Porque yo voy a reunir, yo voy a traer. Todos estos se han juntado, yo voy a traer. Hay promesa de Dios para ti, para tu casa, para tu familia, para tu vida espiritual que está en ruina. Hay promesas de Dios. Y les dice, Dios le dice a Sion, te vestirás. Te vestirás. Porque antes de mostrar la restauración externa, Dios primero trabajaba y trabaja en las vestiduras. Y le habló de vestirles. Primero les dice, levanta tu mirada. Levanta tus ojos, alza tus ojos alrededor. Y mira a todos estos que se han reunido, han venido a ti. Vivo yo, dice Jehová, que de todos, como de vestidura de honra. Vestidura de honra. Oh, qué lindo. Vestidura de honra. Serás vestida y de ello serás ceñida como novia. ¿Y cómo se viste una novia? De blanco, con vestiduras hermosas de gala. Y aún los que van a la boda, ¿cómo van a la boda? De gala, porque hay boda, porque hay fiesta, porque es un momento único, un momento especial. Dios no te quiere vestir con harapos, no, Dios quiere vestirte con vestiduras de honra, con vestiduras de gala. Gloria al nombre del Señor. Las vestiduras representan identidad, gloria, dignidad, honra, restauración. Aleluya. Había un pueblo que el dolor los había desvestido, que la traición los había debilitado, que el rechazo los había marcado, que la batalla los había cansado. Pero llega la palabra y les dice, alza tus ojos, porque yo te voy a vestir. Sí, estaban abandonados, y alguien abandonado y algo que está por allá no está bonito. Algo que está abandonado, que está tirado por allá, no está limpio, no está bonito, está sucio. Pero ahora viene la palabra diciéndole yo, levanta tu mirada porque yo te voy a vestir. Y hay muchos creyentes hoy que la batalla los ha cansado. Que la prueba los ha desvestido. Que la ropa espiritual, porque como ha llegado la prueba y no han corrido al altar y no han corrido a levantar su mirada al cielo, sino que han tenido la mirada abajo, ¿sabe qué ha ocurrido? Que las vestiduras se han ido desgastando. Y literal, en esta noche, aunque usted le vea con un vestido, están en harapos. Cargan harapos de vestiduras. Ya no hay oración, ya no hay presencia. Ya no hay búsqueda, ya no hay honra, ya no hay santidad. Han perdido porque no han estado con su mirada al cielo, sino que han estado con la mirada. Y esto ha producido un desgaste en las vestiduras. Esto ha producido un descuido tan grande que ya la santidad se ha ido, mire. Ya hay harapos. Ya no hay vida santa delante de Dios. Y el Señor viene a buscar una iglesia sin manchas y sin arrugas. Y la vestidura, para que esté limpia, para que esté blanca, para que esté planchadita. Mira que no puede tener arrugas. Aquellos que no les gusta planchar. Hay que tirarse al altar y planchar las vestiduras con mucha oración, con mucha búsqueda. Y mirar cuando el enemigo comienza por ahí a meterse muy sutil. Porque el diablo, que el Señor lo reprenda, es sutil.
Y él llega poquito a poco, un poquito de levadura leuda toda la masa. Y cuando dejas de orar, cuando dejas la comunión con Dios, allá llega el diablo a decirte, pero un poquito no es nada. Tú un poquito nada más que tú hagas, vas a estar bien. Y no te das cuenta que está tu vestidura contaminándose. Y muchos ya están en harapos. Aunque por fuera usted los vea con un vestido que aparenta ser de gala, pero en el, espiritualmente hay harapo. Porque el corazón está lleno de los deseos del mundo. Y nadie cae de la noche a la mañana. Los que caen, ¿sabe por qué? Porque empiezan a negociar con Satanás un poquito. Mira, hermana, solo un poquito que tú te pongas, si es un poquito de rubor. Y un colorcito. Póngase unas uñitas postizas primero sin nada. Después le va añadiendo una perlita. Ahí se fueron los amenes. Ay, no, pastora, en las campañas no se predica de eso. Yo le doy lo que Dios me dio. No te pongas a negociar con el mundo. No negocies con el mundo. Un poquito. Un poquito. Y tu vestidura no te das cuenta que se está contaminando. Y cuando vienes a ver, ¿sabes qué pasa? ¿Sabes qué pasa? Que aunque andas caminando, estás en harapos. Estás en harapos. Ya lo que cuelgan son flecos de ropa ya. Flecos de ropa. Espiritual, porque no hay comunión con Dios. Él viene a buscar una iglesia sin manchas y sin arrugas. Hay muchos lugares ahora mismo que usted se puede encontrar y muchos megatemplos que se puede encontrar que le dicen, eso no es nada. El Señor te ama, sí, eso no es nada. No, no, no, no, eso sí. Un poco de levadura leuda toda la masa. No te contamines, cuida tus vestiduras. En todo tiempo sean blancos tus vestidos. Y no falte ungüento, unción de Dios sobre tu cabeza. Gloria al nombre del Señor. Pero la batalla cansa, la prueba cansa. Y ese cansancio a veces llegamos y no nos damos cuenta que ya no hay, ya no hay. Ya se nos ha caído, ya la oración no está en nuestra vestidura. Ya la comunión con Dios se ha perdido. Ya el amor por las almas se ha perdido. El amor al servicio, ya no queda nada. Pero le tengo buenas noticias en esta noche. Aquí está el Señor diciéndote, oye, te vas a quedar ahí mirando. Es que ya fracasé, es que ya no me puedo levantar. Es que ya tengo vestiduras como estaba el sumo sacerdote. Amén, que dice la palabra que el profeta tuvo la visión y ve al sumo sacerdote con vestiduras viles. Vestiduras contaminadas, vestiduras de pecado, vestiduras de inmundicia. Oh, pero a mí me encanta este pasaje porque Dios, aleluya, vio la condición. Pero no se quedó ahí nada más. Porque el Señor puede que vea tu condición descuidada. Él la ve, puede no, Él la ve. Pero qué lindo es el Dios que tú y yo servimos. Que aunque ve la condición, ¿sabes qué hace? Yo no te voy a dejar así. ¿Qué va? Yo no te voy a dejar así. No. ¿Qué va? ¿Cómo te voy a dejar? Y Dios vio. Pero le dice, ¿saben qué? Quítenle esas vestiduras viles. Quítenle esas vestiduras viles y pónganle vestiduras de gala. Y puede que la batalla te ha cansado o la prueba o el pecado en el que caíste. Te tiene con vestiduras viles y ahora llega el enemigo porque Satanás, que el Señor lo reprende, es el acusador. Y dice que cuando el profeta ve al sumo sacerdote Josué con vestiduras viles, delante de él, ¿sabe quién estaba? Satanás acusándole. Porque que el Señor lo reprenda, él es el acusador de nuestras almas. Y él cuando ve que tú pecas, que tú te descuidas, que tú dejas la oración, la comunión con Dios, que has caído en una condición religiosa, entrando y saliendo a la iglesia, pero nada pasa contigo, él llega a acusarte y decirte, ¿y tú qué haces aquí? Y hasta se atreve a sentarte al lado y decirte, hipócrita, ¿qué tú haces aquí? ¿Y para qué tú levantas la mano? Si tú caíste, si tú pecaste, mira todo lo que hiciste.
Él llega así. Pero el Dios que usted y yo servimos, no es que aplaude el pecado, no. Él lo señala. Dios lo señala. Pero ese mismo Dios que lo señala te dice: quítenle esas vestiduras viles, que yo lo voy a vestir con vestiduras de gala. Yo lo voy a vestir con vestiduras de honra. Yo lo voy a levantar. Yo lo voy a perdonar. Yo le voy a dar una nueva oportunidad. Yo le voy a hacer ahora un instrumento. Él no se queda solamente mirando tu condición. No, Él te levanta. Él te restaura. Él quiere cambiar esas vestiduras. Pero tienes que en el nombre del Señor levantar la mirada. Porque mientras sigas mirando y lamentándote, mira cómo caí, mira lo que perdí. ¿Y qué vas a hacer? ¿Seguir llorando tus miserias humanas y diciéndote: ay, mira lo que perdí? No, no, es hora de levantar tu mirada. Es hora de levantar tu vista al cielo, mirar a tu alrededor y ver las vestiduras que Dios quiere poner en tu vida. Gloria al nombre del Señor. Quizás has pensado que la vergüenza, el dolor, el pecado, ese que te marcó, esa prueba que llegó, quizás estás pensando en eso nada más. Pero el Señor te dice en esta noche: tienes que levantar tu vista al cielo. Tienes que mirar a tu alrededor para que veas cómo te quiero vestir, lo que quiero hacer contigo. Gloria, Él no te ve como ruina, sino como una joya. Él no te ve, amén, con vestiduras viles. Él dice: la voy a vestir con vestiduras de gloria, vestiduras de honra. Aleluya. Aunque se veía la nación destrozada, vacía, Dios la vio como una joya. Dios la ve y le dice: te voy a vestir. Y no importa cómo tú te veas, no importa cómo has llegado esta noche, quizás cansada, quizás golpeada, quizás marcada, pero el Señor en esta noche te dice: yo te quiero poner vestiduras de gala. Yo quiero vestirte con vestiduras de honra. Porque Dios todavía mira a propósito donde otros ven ruina. Dios mira a propósito donde otros ven ruina. ¡Aleluya! Porque lo que para muchos perdió valor, para Dios sigue siendo una joya. Para Dios sigue siendo algo grande. Algo que tiene valor. Hoy Dios te dice: alza tus ojos. Hoy Dios te dice: alza tus ojos. No mires solamente la batalla. No mires solamente el cansancio, el dolor. ¡No! ¡Alza tus ojos! Mira cómo Dios está restaurando. Mira cómo Dios está reuniendo. Mira cómo Dios está preparando nuevas vestiduras para ti. Por eso dice el Señor: levanta tus ojos y mira a tu alrededor. Mira cómo Dios está preparando vestiduras de honra. Mira cómo Dios está preparando un propósito nuevo para tu vida. Tú, dama, que te has cansado. Tú, dama, que has dicho: Señor, es que ya yo he pecado. Ya yo te he fallado y otra vez he caído. ¿Y cómo me levanto? Él te levanta. Solo tienes que alzar tus ojos al cielo. Solo tienes que levantar tu mirada y mirar a aquel. Solo tienes que levantar tu mirada y mirar a aquel que te dice: oye, yo quiero vestirte con vestiduras de honra. Yo quiero vestirte con vestiduras de gloria, de bendición. Porque esta no será la temporada donde terminarás destruida. Esta no será la temporada donde terminarás en el piso. No, no, no, no. El Señor te dice: levanta tu mirada. Levanta tu mirada. Yo no sé la prueba que tú estás atravesando. Porque aquí hay mujeres guerreras de Dios. Que aún en medio de las pruebas, como cantaban hoy, aún en medio de las pruebas, adoran, alaban. Levantan manos. Pero el Señor te dice en esta noche: levanta tu mirada. Quizás en esta noche llegaste cansada.
diciéndole: Señor, yo necesito una intervención tuya, que tú hagas algo, Señor, en esta situación. Yo necesito, Señor, que tú hagas algo. El Señor en esta noche te dice: ok, levanta tus ojos. Quiero cambiar ese dolor en gloria. Quiero cambiar esa ruina, ese fracaso, esa tristeza. La quiero cambiar en alegría, en bendición para tu vida. No todo está perdido. Esta no será el tiempo en que vas a ser destruida. No, no, no, no, no, no. Será la temporada donde Dios volverá a vestirte de gloria. No solo a damas, hombres, varones, jóvenes que hay aquí, que le han fallado a Dios, pero el Señor te dice en esta hora: quiero vestirte de gloria nuevamente. Quiero cambiar tus vestiduras viles. Quiero ponerte vestiduras de gloria, de honra. Corre, levanta tu mirada al cielo y mira lo que Dios quiere hacer contigo. Basta ya de estar mirando el fracaso. Basta ya de estar mirando el problema, el pecado en el que caíste. Es tiempo de levantar tu mirada al cielo. Implorar el favor, la ayuda de Dios. Porque Él quiere vestirte con vestiduras de honra, con vestiduras de gala, con vestiduras de bendición sobre tu vida. Quizás has llegado con tus vestiduras descuidadas porque le has dado lugar y el mundo ha ido tomando lugar en tu corazón y en tu vida. Pero el Señor en esta noche te dice: levanta tu mirada. Deja de vivir mirando tus ruinas. Dios no terminó contigo. Él todavía está preparando vestiduras nuevas para tu vida, para tu casa, para tus hijos, para tu generación. Pero es tiempo de levantar tu vista al cielo. Alza tus ojos. Tú que has perdido la fe, el Señor te dice que esta noche levanta tu mirada al cielo. Y mira que hay un Dios que sigue haciendo milagro. Hay un Dios que quiere cambiar tus circunstancias. Hay un Dios que quiere cambiar tu tristeza, que quiere cambiar esa falta de fe que ha llegado, ese descuido. Esta es una buena noche para que le digamos al Señor: aquí estoy, Señor. Póngase de pie en esta hora. Y yo quiero hacer un llamado a todas, a toda la iglesia en esta noche. Hay un llamado de parte de Dios para nosotros. Yo no sé, no conozco la situación de nadie, pero sí tengo el testimonio del Espíritu que hay vidas aquí que han llegado con harapos, que han llegado con la vestidura gastada, que han llegado con sus vestiduras descuidadas por el afán, por la prueba, el cansancio espiritual. Pero aquí está el Señor en esta hora. Si usted necesita la oración, si usted necesita decirle al Señor: Señor, he estado con mis vestiduras descuidadas. He estado en ruinas espirituales. Señor, me he sentido abandonada. Me he sentido que no me escuchas. Me he sentido sin fuerzas. Me he sentido, Señor, debilitada. La prueba me ha debilitado, Señor. Esta es mi realidad. Pero vengo a ti en esta hora, implorándote, Señor, que me seas propicio. Implorándote, Señor, que me ayudes a poder levantar mi mirada al cielo. Alza tus ojos. Aquí está el altar. El altar está abierto. Yo quiero que tú vengas aquí y habla con Dios. Habla con Dios. Dile al Señor: dile, Señor, aquí estoy. Esta soy yo. Esta es mi condición. Sí, Señor, mis vestiduras han estado muy descuidadas. Mi vida ha estado muy vacía, muy lejos de ti. Pero yo en esta noche me vuelvo a ti. En esta noche levanto mi mirada al cielo. He estado tan ocupada mirando el problema, la situación, queriendo arreglar yo lo que tú tienes el control, Señor. Aquí estoy, aquí está mi vida. Me vuelvo a ti, Señor. Alza tus ojos en esta noche.
Mira a tu alrededor, por favor, dama, hermano, caballero, joven que está en este altar. Levanta tu mirada al cielo, a ese Dios que está allí para ayudarte, a ese Dios que está ahí para levantarte, a tu Dios que está ahí para vestirte con vestiduras de gloria, para cambiar tu tristeza, tu soledad, tu vacío, en gloria, en bendición, en honra, vestidos de gala. Aquí está el Señor en esta hora. Dile: aquí estoy, Señor. Yo me vuelvo a ti, Señor. Te necesito, Señor. Renueva mi vida en esta noche, Señor. Dile: Espíritu Santo, aleluya, aleluya, aleluya. Aquí está el Espíritu Santo para renovarte. Aquí está el Espíritu Santo.

olvidó de mí. Quizá el enemigo te está diciendo esto. El Señor le hace una pregunta: ¿se olvidará la mujer de lo que dio a luz para dejar de compadecerse del fruto de su vientre? Aunque ella se olvide, yo no me olvidaré de ti, porque aquí, que en las palmas de mi mano, te tengo esculpida. Por eso es que el Señor le dice: vístete con vestidura de honra. Deja de lamentarte, deja de decir no puedo. Suelta la vestidura del desánimo, suelta la vestidura del complejo, suelta la vestidura de la depresión, suelta la vestidura, aleluya, de la indiferencia. Suelta las vestiduras del yo no puedo. Vístete, deja que el Señor te vista, que Él te vista de honra. En este altar dile: vísteme, cámbiame. ¿Cómo están tus vestiduras? Suelta la vestidura del complejo, suelta la vestidura del miedo. No temas al futuro, no temas al mañana. He aquí que en sus

renueva mis vestiduras, renueva mi fe, renueva, Señor, mi gozo, el deseo de servirte, el deseo de seguir adelante, el deseo de estar en tu casa. Oh, renueva, renueva. Mira cada dama, mira cada caballero, cada vida en este altar, oh Dios. Tú conoces la necesidad. Hay un enemigo que de manera sutil quiere quitar tu fe, quiere robar tu paz, quiere quitar tus convicciones. Pero en esta noche el Señor dice: yo te he visto. El Señor dice: yo te he visto. El Señor dice: yo te he visto. Suelta las vestiduras.

Dile, Señor, lléname. Lléname. Él te dice, mujer, tú no estás sola. Él te dice, hermana, es aquí que en mis palmas te tengo esculpida. El Señor te tiene en su mano. El Señor te abraza. El Señor en esta noche dice, déjame darte un abrazo. Oh, yo no sé si el Señor manda alguna dama que le dé un abrazo a una hermana que está a su lado. Dígale, de parte de Dios es esto. Puede darle un abrazo. Puede decirle, el Señor me dice que te tiene en sus manos.

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Deja toda hipocresía a un costado esta noche. Quita toda máscara religiosa y hagas lo que tengas que hacer en la presencia de Dios ahora. Rasga tu corazón y no tus vestidos, dice la palabra. Lloren los sacerdotes entre la entrada y el altar. Busquemos el rostro. Busquemos que el rostro de Dios resplandezca esta noche. Busquemos su aprobación. Yo no voy a pedir que vengan aquí adelante. Quiero que entiendas que tu corazón es el altar. Ahí donde estás.

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Porque siendo tú un Dios perfecto, te fijaste en hombres imperfectos como nosotros. Gracias por tu misericordia, Señor. Anhelo conocerte.

Tú estás sentado en el trono, Señor. Oh Dios, te adoramos.

Yo quiero invitarte que con tu mismo corazón y en unidad, en un mismo sentir, cantemos esto al Señor y le demos la gloria por medio de este canto.

Proverbios, capítulo 15, versículo 16. Mejor es lo poco con el temor de Jehová que el gran tesoro donde hay turbación. Este proverbio nos enseña que la verdadera riqueza y felicidad no se encuentran en la acumulación de riquezas materiales, sino que más bien se encuentra en aquella relación con Dios y en la paz que solo viene de Dios al vivir una vida justa y recta. ¿Qué encontramos aquí? Que es mejor tener poco con temor de Dios. Por eso la frase temor del Señor habla al respeto, a la reverencia hacia Dios. Tener poco con temor del Señor significa que es mejor vivir una vida sencilla y humilde con una relación estrecha, profunda con Dios. Eso es más importante que acumular riquezas materiales, que tener un gran tesoro, porque al final esto lo que trae es turbación. Y la turbación se refiere a esa ansiedad, preocupación y, ¿por qué no?, la inquietud de que pueden venir al tener la acumulación de riquezas materiales. Un gran tesoro puede traer consigo problemas y también preocupaciones, como la protección de la riqueza, la envidia. Pero este proverbio enseña que la verdadera riqueza y felicidad se encuentran en aquella relación con Dios y en la paz que viene de vivir una vida justa y recta, más que la acumulación de riquezas materiales. Por eso hoy es un llamado a través de la palabra que podamos entender que lo más importante para nosotros, más que cualquier cosa material, es poder contar, degustar de la presencia de Dios. Es cierto que los bienes materiales pueden generar satisfacción, pueden ayudarnos a tener una vida un poco más fácil, por así decirlo. Pero ¿de qué servirá tener todo aquello si no está la presencia de Dios? Si de luchar se trata, luchemos al tratar de que esté la gracia, la ayuda, el favor y la misericordia de Dios de nuestro lado. Porque hay situaciones y hay cosas donde el dinero no son suficientes, por no decir que nada pueden hacer. Podemos comprar una casa con dinero, pero jamás y nunca poder comprar una verdadera familia. Podríamos comprar una cama muy cómoda, pero jamás un sueño placentero. Por eso hoy la invitación es que podamos entender que es mejor lo poco con el temor de Dios que el gran tesoro donde hay turbación, donde hay angustia, donde hay preocupación. No tenemos mucho, pero tenemos a Dios, que nos dará la paz y la libertad que necesita nuestra alma para seguir hacia adelante. Esto es Recordando la Palabra. Te habla tu hermano en Cristo, Norbey Díaz. Dios te bendiga.

nunca fallarse. A pesar de que muchas veces nos hemos refugiado en muchas cosas, Señor, hemos aprendido a refugiarnos en tu presencia. Y una vez más, por medio de este canto, te pedimos, guárdanos en tu presencia.

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0: Vamos, cantemos todo, dice.
1: Dios sabe lo que hace.
0: Aún.
1: Aún en lo inexplicable.
0: Él es incuestionable.

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0: Es la fuente del amor. Dar gracias es cuestión de educación. Ser agradecidos es depende de la relación que tengamos con nuestros padres. Hay gente que sabe dar gracias, pero no son gente agradecida. Agradecido de Dios por darnos a su Hijo que vino a salvarnos.

Hola, soy Dorothy. ¿Cómo estás hoy? Nuevamente estoy leyendo hoy del pequeño libro Alimentando la Fe. Ese libro lo escribió mi esposo. Creo que esta pequeña sección te ayudará. Hace varios años trabajaba en el Centro de Investigación Psiquiátrica de Europa. Me di cuenta de la desesperación que había en tantas vidas. Se les había brindado la mejor ayuda posible, pero de alguna manera había una atadura y los retenía un poder que nadie entendía que provenía de Satanás. No sé cuál es tu trasfondo, pero en mi vida hubo una parte de mi experiencia pasada en la cual una actividad le permitía a Satanás aferrarse, cegar y engañar, lo que realmente en algunas ocasiones provocaba un miedo terrible y una confusión desesperada en la mente al tratar de entender lo que el Señor quería decir de su palabra. Qué agradecida estoy al poder decir que cuando Jesús murió en la cruz, Él exclamó y declaró: "Consumado es". Esa palabra es Telestei, que significa que Él ha obtenido la victoria para nosotros. Cuando Él dijo "consumado es", significó que nosotros podríamos descansar en su obra finalizada. No es por mis obras realizadas antes o después de la salvación, es por sus obras. Eso significa que yo puedo reinar por su vida de resurrección. De acuerdo con Efesios 5:18, entendemos que podemos confiar en Él y obedecerle a través de las llenuras nuevas de su Espíritu Santo, para la alabanza de su gloria. Lo que esto indica es que debo ser lleno continuamente con su espíritu. Esta es una acción incesante. Cuando tienes frente a ti un vaso con agua, puedes beber un poco de ella. Entonces, al no estar lleno el vaso, puedes poner más agua en él. Así es exactamente como funciona la actividad de la vida de resurrección a través de mí. Yo necesito esa llenura fresca de su espíritu. Significa que debido a su obra realizada, su vida de resurrección puede ser vivida a través de mí. Además, significa que yo puedo contar con esta vida, puedo contar con su plan y su propósito. Él quiere llevar a cabo su plan a través de mi fe que descansa en Él. ¿Cómo afecta esto a las preciosas vidas de quienes tienen una terrible indecisión, miedo, confusión y desesperación? ¿Cómo manejamos el hecho de que Satanás ha controlado y retenido las vidas? Él ha tomado sus mentes y los está engañando, aún al punto en el que pueden sentir que la vida no vale nada y están incluso listos para suicidarse. Tal vez has conocido esa desesperanzadora oscuridad. Quizás por la noche tengas miedo de apagar la luz porque sientes la actividad del enemigo a tu alrededor. Querido oyente, puedo asegurarte que la provisión que Dios hizo a través de Jesucristo es para derrotar al enemigo por medio de lo que Él exclamó desde la cruz. Al decir "consumado es", Él hizo todo cuanto era necesario para librarte de la esclavitud demoníaca y mantenerte en libertad. Tal vez en tu vida le hayas dado alguna lealtad a Satanás y no te has dado cuenta de que necesitabas declarar esa actividad. Renunciando a ello como hijo de Dios rescatado por la sangre del Señor Jesucristo y declarándolo, tú puedes también renunciar y repudiar todos los pecados de tus antepasados. Así es como puedes responder con la esclavitud del poder de la oscuridad en el nombre de nuestro amado Señor Jesús y cancelar esa actividad demoníaca que se transmitió de generación en generación como esclavitud ancestral. En el nombre de Jesús, por su crucifixión y resurrección, puedes levantarte y caminar en la nueva vida que Dios te da, porque tú eres libre en los lugares celestiales y estás reinando con Cristo Jesús. Ya no perteneces más al enemigo. Perteneces a Jesucristo. Puedes declarar que has puesto tu fe en Jesucristo, que crees en Él y que completamente te has comprometido con Él. Este libro, Alimentando la Fe, tiene una sección que trata sobre cómo tener la armadura espiritual defensiva y ofensiva cuando entras en batallas en el nombre de Jesús. El enemigo tiene que salir y tu vida es libre de la esclavitud, y esto te permite llegar a la libertad en Jesucristo.

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0: Tú eres precioso, Señor.
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1: Fue una escena de aquelarre, de paganismo ancestral, o de película de Hollywood cuando quiere asustar. Pero fue una escena real, ocurrida ahora y en un país culturalmente muy adelantado, puesto que todo ocurrió en un poblado del departamento de Boyacá, en Colombia. Los hermanos Casimiro y Luis Felipe Casas, dos sencillos y crédulos campesinos, influidos por las prédicas de un astuto sujeto, decidieron matar a sus respectivas esposas, momificarlas y esperar luego su resurrección. Mientras tanto, ese sujeto le sacó todo el dinero. Las esposas nunca resucitaron, por supuesto. Los bienes y el dinero que los ingenuos hermanos dieron al individuo también nunca regresaron. Y la policía debió encerrar a los dos hombres acusados de homicidio. Amigo, grande es en muchas partes la ignorancia de la gente. Sobre todo es grande la ignorancia sobre las grandes verdades del cristianismo. Por eso es que ocurren continuamente casos como este, de fanatismo, credulidad, temor infundado e insensibilidad. Cuando el cristianismo hizo su aparición en el mundo, fue la esperanza de millones de hombres y de mujeres, porque el Evangelio de Cristo traía la liberación de la superstición, el paganismo, los temores y la ignorancia. Los primeros predicadores del Evangelio hablaron del amor de Dios para toda la humanidad, del sacrificio perfecto de Cristo que traía salvación gratuita, de la reconciliación del hombre con Dios mediante Jesucristo y de la bendita esperanza de la resurrección y la vida eterna. Ni el judaísmo, ni la filosofía griega, ni las religiones orientales, ni el pragmatismo romano, ni los innumerables cultos de Creta, Fenicia, Egipto, Babilonia o India pudieron nunca ofrecer al hombre una doctrina tan clara, tan racional, tan hermosa y tan hermanante de todos los hombres. Pero el diablo fue más astuto que los incautos cristianos y poco a poco fue tergiversando las enseñanzas puras de Jesucristo y los apóstoles para sumir de nuevo en las tinieblas del error a todos los cristianos. Y yo pregunto, mi amigo, ¿cómo recuperar la pureza del Evangelio y la fe potente y limpia y verdadera de los primitivos cristianos? Por medio de un retorno a la Biblia y una entrega completa y en mente y voluntad y corazón al Señor Jesucristo.
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Deja toda hipocresía a un costado esta noche. Quita toda máscara religiosa y hagas lo que tengas que hacer en la presencia de Dios ahora. Rasga tu corazón y no tus vestidos, dice la palabra. Lloren los sacerdotes entre la entrada y el altar. Busquemos el rostro. Busquemos que el rostro de Dios resplandezca esta noche. Busquemos su aprobación. Yo no voy a pedir que vengan aquí adelante. Quiero que entiendas que tu corazón es el altar. Ahí donde estás.

Este es el tiempo de alzar nuestros ojos al cielo. Porque ¿de dónde vendrá nuestro socorro? Dice el Salmo: mi socorro viene de Jehová, que hizo los cielos y la tierra. No dará tu pie al resbaladero, ni se dormirá el que te guarda. He aquí, no se adormecerá, ni se dormirá el que guarda a Israel. Jehová es tu guardador. Jehová es tu sombra a tu mano derecha. El sol no te fatigará de día, ni la luna de noche. Jehová te guardará de todo mal. Él guardará tu alma. Jehová guardará tu salida y tu entrada desde ahora y para siempre. Esa es nuestra confianza. Ese es realmente el sentir de nuestro corazón.

casa, cielos abiertos sobre tus finanzas, cielos abiertos sobre tus hijos, cielos abiertos sobre tu salud. Hay cielos abiertos. Hey, vamos a cantar juntos.

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cargados. Muchas veces las preocupaciones, de pronto la salud. Solo usted sabe lo que hay en su corazón. Solo usted sabe lo que le puede decir al Señor hoy. Solo usted sabe esa conversación que puede tener con Él y decirle: Señor, aquí estoy, te ofrezco todo lo que soy.

0: Mercedes Morales. Mercedes Morales. Dios le bendiga. Ever. Ever. Dios le bendiga, varón. Luis Ancera. Luis Mancera. Bendito el nombre del Señor. Zoraida Sequera. Dios le bendiga. Dios le bendiga a todos de una manera muy especial. Siéntase mejor que en su casa. Aquí está la presencia de nuestro Dios, que nos visita, que nos ministra y que nos ayuda. Damos la gloria al poderoso nombre del Señor. Quiero hacer una segunda lectura de la Biblia. Quiero que usted se ubique por un momento en Primera de Timoteo, bendito el nombre del Señor, en el capítulo 2. Primera de Timoteo, capítulo 2, versículo 1 al versículo 8. Vamos a leerlos todos ahí sentaditos, no se levante. Después de esto vamos a hacer una oración. Entonces necesito que usted esté ahí fuerte. Damos la gloria al nombre del Señor. Primera de Timoteo, capítulo 2, versículo 1 al versículo 8. Ya estamos todos en la cita. Vamos a leerlas. Dice la palabra: exhorto ante todo a que se hagan rogativas, oraciones, peticiones y acciones de gracia por todos los hombres, por los reyes y por todos los que están en eminencia, para que vivamos quieta y reposadamente en toda piedad y honestidad, porque esto es bueno y agradable delante de Dios nuestro Salvador, el cual quiere que todos los hombres sean salvos y vengan al conocimiento de la verdad. Porque hay un solo Dios y un solo mediador entre Dios y los hombres, Jesucristo hombre, el cual se dio a sí mismo en rescate por todos, del cual se dio testimonio a su debido tiempo. Para esto yo fui constituido predicador y apóstol, digo verdad en Cristo y no miento, y maestro de los gentiles en fe y en verdad. Quiero pues que los hombres oren en todo lugar, levantando manos santas, sin ira ni contienda. A su nombre sea la gloria. Si usted es la primera vez que viene a una iglesia y usted se pregunta por qué oran tanto, es porque eso es parte de la doctrina bíblica. Amén. Que nosotros debemos orar en todo tiempo, invocar el nombre del Señor, porque la oración, dice la palabra, del justo puede mucho. Amén. Y entonces, en esta hermosa mañana queremos orar por Colombia. Amén. Sabemos que estamos en una etapa crucial, en una etapa política, en una etapa de elecciones, y necesitamos que el Señor nos dirija, nos ayude, meta su mano en todas estas circunstancias. Aquí también nos pasan oración por Yasmine Mercado, por salud, y por el señor Uriel Sepúlveda, que está siendo extorsionado. Amén. Eso entra ahí en toda la oración. Vamos a orar por estas oraciones y por Colombia. Amén. Dos minuticos, póngase sobre sus pies y oramos. La oración del justo puede mucho, y aquí hay muchos justos. Amén. Podemos hacer que algo poderoso pueda pasar. Amén. Bendito el nombre del Señor. Padre y buen Dios que moras en las alturas, te damos la gloria, te damos la alabanza, la adoración en esta mañana. Señor, delante de ti presentamos, Señor, la oración que nos han pedido. Mira la vida de la señora Yasmine Mercado, que pide salud, Dios mío. Pedimos que te glorifiques en la vida de esta persona, Señor, que traiga sanidad en su cuerpo, en su vida, ahí en los órganos, en el problema que tiene en su salud. Glorifícate, Señor. Mira que ella ha pedido oración a tu pueblo, y creemos que tú eres el Dios que sana, el Dios que te glorificas, que restauras. Señor, mira también la vida del señor Uriel Sepúlveda, que está siendo extorsionado, Dios mío. Te pedimos que te glorifiques en esta circunstancia, que tomes el control de esta situación, de la vida de esta persona. Señor, no permitas que esto suceda, Señor. Dale la victoria a este varón. Coloca, Señor, ángeles tuyos alrededor de él. Señor, glorifícate, que las fuerzas públicas también puedan apoyar, Señor, esta situación que está viviendo. este hombre, Padre. Pedimos también por nuestro país, por nuestra nación Colombia, Padre. Nos unimos en esta hermosa mañana. Levantamos un clamor por esta nación, pidiéndote que te glorifiques, Señor. Pidiéndote que tomes el control, Padre amado. Que levantes un cerco alrededor de esta nación, Señor, hermosa. Pidiéndote que limpien los aires, Dios mío. Todo lo contrario que el enemigo quiere hacer en medio de este país, en medio de esta, Señor, de estas votaciones, de estas elecciones próximas. Pedimos, Señor, que tomes el control de todas las cosas. No permita, Señor, que estas elecciones sean saboteadas. No permita, Señor, que haya fraude. Mete tu mano, Señor. Coloca, tú eres el que coloca reyes y quita reyes, Dios mío. Dale la sabiduría al pueblo colombiano. Dirige, Señor, a este pueblo, Padre. Ayúdanos a entender cuál es la verdadera elección que debemos hacer. Guíanos, Padre amado. Queda una semana, pero tú puedes hacer algo especial. Toma el control, limpia los aires, reprende la obra del enemigo. Guarda esta ciudad, Señor. Guarda a nuestros gobernantes. Tu palabra dice que esto es bueno y agradable delante de ti. Mira a los hombres, mujeres que están en eminencia. Pedimos, Señor, que les dé la sabiduría, la gracia. Que pongas el temor en sus corazones, Padre. Para que sepan dirigir. Para que sepan gobernar. Para que sepan, Señor, realizar, Señor, sus funciones. Te lo pedimos en el nombre de Jesús. Estas peticiones delante de ti, Señor, dándote la gloria y la alabanza. Vamos a adorar al Señor. Vamos a adorar al Señor en esta hora.
1: Gloria a Dios, aleluya. Vamos a alabar al Señor. Vamos a alabar al Señor en esta hora. Pero antes de alabarle, vamos a dar la mano al hermano que tiene a su lado. Salúdese en el amor del Señor, porque no hay un saludo más lindo que el saludo de los hermanos en la fe. Amén. Si hay una visita, dele un saludo caluroso. Si hay un hermano que no lo ha visto de pronto, de mucho tiempo, salúdelo en el amor del Señor. Qué hermoso los hermanos juntos y en armonía. Amén. Porque ahí hay bendición. Ahora sí vamos a gozarnos en el Señor, amén. Gózate delante del Señor, gloria a Dios.

0: Gloria a Dios, aleluya. Y a su nombre, y a su nombre. Tome el lugar dándole la gloria al Señor. Dios ha sido bueno, hermano. Amén. Hay un ambiente precioso para adorar y alabar a nuestro Dios. Damos la gloria a nuestro Dios. También queremos en esta hora pasar a la reflexión. Por acá invito a nuestra hermana Leida Barlanoa, y es la encargada en esta parte.
1: Gloria a Dios. Dios les bendiga, hermanos. La reflexión tiene por título El último audio de mamá. Un joven iba deprisa por la vida. Trabajo, amigos, compromisos, redes sociales. Siempre tenía algo más importante que hacer. Su mamá lo llamaba con frecuencia: hijo, ¿cómo estás? Bien, mamá, después te llamo, estoy ocupado. Y ese después casi nunca llegaba. A veces ella le enviaba audios cortos: que Dios te bendiga, hijo, ya comiste, solo quería escuchar tu voz. Él los veía, pero muchas veces no los escuchaba. Pensaba, luego los oigo. Un día, mientras estaba en la oficina, recibió la llamada que jamás imaginó. Su madre había partido inesperadamente. Los días siguientes fueron confusos, dolorosos, llenos de silencio. Una noche, con el corazón roto, tomó su celular y abrió la conversación con ella. Allí estaban decenas de audios sin escuchar. Con manos temblorosas reprodujo el primero. Era la voz dulce de su mamá diciendo: hijo, sé que estás ocupado, no te preocupes por responder, solo quería decirte que estoy orando por ti y que te amo mucho. Escuchó otro: tu comida favorita está lista por si alcanzas a venir. Y otro más: tuve un pensamiento de llamarte, solo quería escuchar tu voz. Entonces cayó de rodillas y lloró como nunca. No lloraba solo porque ella ya no estaba. Lloraba porque entendió demasiado tarde que mientras él estaba ocupado construyendo su vida, había una mujer dedicando la suya entera a amarlo. Aquella noche escuchó uno por uno todos sus audios. Y en cada palabra descubrió algo que no había valorado a tiempo: el amor silencioso, constante y fiel de una madre. Reflexión para los hijos. Tu mamá quizás no te llame para pedirte algo. Muchas veces llama solo para saber si estás bien. Tal vez no te diga todo lo que siente, pero cada oración que hace por ti lleva tu nombre. No esperes perderla para dimensionar cuánto te amó. Si hoy puedes, llámala, abrázala, escúchala, dile gracias. Porque llegará el día en que darías cualquier cosa por volver a escuchar su voz. Que el Señor nos continúe bendiciendo a todos, hermanos.
0: Gloria a Dios. A su nombre, gloria. Vamos también a pasar una parte importante también de la recolección de los diezmos y las ofrendas. Por acá invito a nuestros hermanos Ujieres, encargados en esta parte, y vamos a orar por las ofrendas. Padre y buen Dios, te damos gracias. Señor, gracias por esta oportunidad que tú nos das también de poder ofrendar. Así como hemos adorado, alabado, también nos disponemos, Señor, a dar de lo mucho que tú nos das. Bendice, Señor, cada ofrenda, cada diezmo de hermanos, de amigos que están aquí presentes. Reprende al devorador por nosotros. Abre puertas de empleo para aquel que le necesita, Señor. Mira aquellas manos que no tienen para dar hoy. Bendícelas de una manera especial y poderosa. En el nombre de Cristo Jesús. Amén y amén. Ofrende con gozo, mi amor.

0: Gloria a Dios, aleluya. Le damos gracias al Señor por esta primera parte, hermano. Hemos alabado, hemos adorado al Señor, hemos dado de lo mucho que Dios nos da. Bendito el nombre del Señor, todas las expresiones de parte nuestra, pero ahora viene el consejo de la palabra del Señor. Y por acá dejo a mi pastor Jason Jiménez con todos ustedes.
1: Gloria al Señor. El Señor nos continúa bendiciendo en esta hermosa mañana. Agradecidos con el Señor por la oportunidad, por el privilegio que nos regala poder estar acá en su casa para alabar, para glorificar su nombre santo. Reitero mis saludos a todas las visitas, a todos los hermanos que nos hemos dado cita en este lugar para adorar a nuestro Dios. Gloria al Señor, especialmente a mi hermana Tomasa, me gozo mucho tenerle acá con nosotros. De igual manera a la familia que le acompaña, es un gozo tenerles acá en esta mañana. También a los hermanos que y hermanas que han estado pasando por algún proceso en su salud y que ya están nuevamente en este lugar. Agradecido con el Señor por la victoria, por la sanidad, por la restauración. Dios es bueno y es fiel. El fin de semana pasado tuvimos nuestra convención de caballeros acá en la ciudad de Barranquilla. Y bueno, fue una bendición preciosa poder tenerla aquí. Muchas veces no hay la oportunidad para ir a otra ciudad a gozarnos. En esta ocasión las tuvimos aquí a unos pocos kilómetros. No sé cuánto de los caballeros pudieron ir a la convención. A ver, así los caballeros, los que fueron, poquitos. Santo Dios. Gloria al Señor. El día martes yo pedí un testimonio a ver si qué había hecho el Señor. Y algunos no querían compartir el testimonio, era hoy domingo, que hay más gente. Gloria al Señor. ¿Quién quiere testificar? ¿Es voluntario? De la actividad, de lo que recibió, de lo que le pareció la actividad o la convención de caballeros. A ver. Todos a la vez no, porque de a uno por uno. Gloria al Señor. De los caballeros que fueron, ¿quién quiere contar algo? ¿Quién quiere testificar de lo que el Señor hizo en la convención? Gloria al Señor. Bueno, el martes no querían testificar porque había poquita gente. Y hoy porque hay mucha gente. Gloria al Señor. Bueno, dejémoslo así. Los caballeros son muy tímidos, hermano. Gloria al Señor. Vamos a la palabra. Vamos a la palabra. En el día de ayer también se realizó un ayuno de damas. Allí en la iglesia de Buenos Aires, ¿cuántas damas fueron? ¿Cuántas pudieron participar? Santo Dios, bueno, siempre hay un grupo. Dios las bendiga también por ello. Sé que estuvo bueno. Y de eso se trata, hermanos, estar ahí donde se mueven las aguas y recibir lo que el Señor tiene para cada uno de nosotros. Vamos a el segundo libro de Reyes, el capítulo 5. Queremos, hermanos, extender un poco la palabra, el compartir la palabra del Señor. Si alguno de ustedes quisiera que hiciéramos un culto en su casa, un culto familiar, un culto evangelístico, allí en la parte de atrás está la hermana Malaini, que es la encargada de las misiones. Coméntele a ella y cuadramos, o con ella cuadra, qué día estaríamos, porque queremos también llevar la palabra hasta allá en el lugar donde usted está. Gloria al Señor. Entonces, allí está la hermana Amade. Yo le estoy hablando acá a los hermanos de la congregación, los que con frecuencia nos congregamos acá. Vamos a cuadrar para un día de la semana que no tenemos servicio acá, poder hacer un culto familiar. Si usted abre las puertas de su hogar o la terraza, queremos llegar hasta allá compartiendo la palabra. Así que allí está la hermana Amade. Al final del culto usted dice, bueno, me gustaría recibir el culto allá en la casa. Y ya cuadramos el día y la hora para estar allí. Gloria al Señor. Vamos a la palabra. Segundo libro de Reyes, el capítulo 5. Vamos a leer desde el versículo 9 hasta el versículo 12. Gloria al Señor. Segundo libro de Reyes, el capítulo 5, el versículo 9 hasta el 12. ¿Todos tenemos la cita? Bueno, dice así la palabra del Señor. Vino Naamán con sus caballos y con su carro y se paró a la puerta de la casa de Eliseo. Entonces Eliseo le envió un mensajero diciendo, ve y lávate 7 veces en el Jordán y tu carne se te restaurará y serás limpio. Y Naamán se fue enojado diciendo, he aquí yo decía para mí, saldrá él luego y estando en pie e invocará el nombre de Jehová, su Dios, y alzará su mano, y tocará el lugar, y sanará la lepra. Habana y Farfán, ríos de Damasco, no son mejores que todas las aguas de Israel. Si me lavare en ellos, no seré también limpio. Y se volvió y se fue enojado. Hasta ahí. Eterno Dios, te doy muchas gracias por tu palabra en esta mañana. Tú que conoces la necesidad en nuestro corazón. Señor, habla a mi vida, habla a tu pueblo, háblanos, Señor, conforme al propósito tuyo. Señor, que tu palabra corra y sea glorificada cumpliendo el propósito, tratando esa necesidad que puede haber en cada uno de nosotros. Señor, mueve tu gracia, mueve el poder de tu espíritu, que la vida de tu espíritu, Señor, fluya sobre tu pueblo. Señor, los que han llegado con la expectativa, Dios mío, de que tú des dirección, de que tú hables, de que tú sanes, de que tú obres prodigios y milagros, Señor. Sé que tú no te haces esperar, trae sanidad, trae respuesta, trae dirección, Señor, trae edificación a nuestras almas, en el nombre poderoso de Jesús. Muchas gracias. Amén y amén. Gloria al Señor. Tome su lugar. Hoy hablaré sobre el tema, las enfermedades de Naamán, o el título, las enfermedades de Naamán. La mayoría de las veces nos fijamos solamente en la lepra, solamente en la lepra. Es lo que más nos impacta de este pasaje, pero cuando comenzamos a mirar detenidamente, nos damos cuenta que además de la lepra, había otros problemas en Naamán. Naamán tenía otras enfermedades que no eran tan visibles aparentemente, pero que estaban ahí también estorbando la vida de este hombre. Naamán fue comandante en jefe del ejército sirio y había servido al rey de Damasco. Esto quiere decir, como lo señalan los primeros versículos del capítulo 5, dice: Naamán, general del ejército de Siria, era varón grande delante de su señor y lo tenía en alta estima, porque por medio de él había dado Jehová salvación a Siria. Era este hombre valeroso en extremo, pero leproso. Gloria al Señor. Entonces, como militar, Naamán había sido exitoso. Naamán hizo del reino de Damasco una nación fuerte, una nación que le respetaban. Y de hecho, su imagen creció en toda la nación. Porque cuando hay personas que se destacan, vienen a ser un punto de referencia. Los niños, los jóvenes, quieren ser como ese personaje y hacen lo que ese personaje proyecta. Se cortan el cabello como esa persona, se visten como esa persona, caminan como esa persona. Entonces, Naamán había llegado a tener una influencia muy grande y un respeto en la nación de Siria. Sin embargo, contrajo lepra. Y esta lepra amenazaba con arruinar su carrera, su éxito. Bendito el nombre de Cristo para siempre. Entendiendo que la lepra en los días bíblicos no tenía cura, era una enfermedad mortal. Avanzaba lentamente, pero era mortal porque no tenía cura. Naamán cuenta con la bendición que en su casa había una joven judía que había sido llevada cautiva, y esta muchacha observaba, veía el sufrimiento de Naamán. Tal vez los soldados, la gente del común, solamente se centraba en el éxito, los logros, la victoria de Naamán, sin saber que debajo de su uniforme había una enfermedad que amenazaba con matarlo, con destruirlo. Bendito el nombre de Jesús para siempre. En su casa sí sabían lo que había en Naamán. Y es que en nuestra casa sí saben realmente lo que nosotros somos, lo que hacemos. Alabado el nombre de Cristo para siempre. A los de afuera le podemos brindar una imagen diferente. Ocultar muchas cosas, pero en casa si saben realmente quiénes somos. Aleluya. Gloria al Señor. Y esta joven que tenía un testimonio claro de lo que es Dios, en este caso el Dios de Israel, le testificó a su jefe, a la esposa de Naamán, que si él iba a Israel, si él iba, invocaba el Dios de Israel, él podía limpiarlo de la lepra. Y aquí hay otra: qué importante es el testimonio del Señor. Qué importante es conocer a Dios. Porque hay gente que no lo conoce. Hay gente que sabe que existe un Dios verdadero, pero ellos no lo siguen. Ellos no le honran, ellos no le creen. Gloria al Señor. Entonces vemos que Naamán, en su desespero y en su angustia con una noticia, con un mensaje como esto, enseguida acudió a su jefe, al rey. Y el rey le dio cartas, aleluya. Y pensaron que era así. Sin embargo, el rey de Israel pensó que era una ocasión, una trampa para generar una guerra. Aleluya. Y cuando Eliseo se enteró que Naamán estaba allí, que el rey de Siria había enviado al mejor de sus hombres, dijo, hey, tráiganlo acá. Aleluya. Para que ellos sepan que no hay otro Dios como el Dios de Israel, el Dios que sana la lepra, el Dios que sana el corazón, el Dios que libera el alma y el espíritu del hombre. Gloria al nombre de Cristo para siempre. Alabado sea el Señor. Hermanos, ya sabemos lo que viene de ahí en adelante, porque es un pasaje conocido desde niño, nos lo están enseñando en la escuela dominical. Aleluya. Pero les decía que al detenernos en este pasaje, nos damos cuenta que además de la lepra, en Naamán había otras enfermedades. Gloria al Señor. Entonces, vamos a reflexionar en esas otras enfermedades que tenía Naamán, aparte de la lepra. Y es que Naamán, de alguna manera, nos representa a todos. Gloria al Señor. Sí, es difícil uno identificarse con un leproso, pero todos tenemos alguito de Naamán, todos. El Señor nos ayude. Entonces, ¿qué quiero decir? Que muchos de nosotros también, ojalá que podamos hablar en pasado, teníamos las enfermedades de Naamán. Gloria al Señor. Entonces, dijimos, la primera enfermedad de Naamán era la lepra. La lepra. Entonces, la lepra de los tiempos bíblicos aparecía con una pequeña manchita, una hinchazón, e iba avanzando lentamente hasta que se tomaba todo el cuerpo. La lepra parecía inofensiva, pero la lepra era mortal. No la podía curar la ciencia en su tiempo. Además de que había una creencia que el que tenía lepra estaba bajo maldición de Dios, que había pecado contra Dios y estaba bajo castigo. Había esa creencia. Entonces, mis amados, les decía que la lepra avanzaba poco a poco hasta que destruía a la persona. La lepra de los tiempos bíblicos tiene un parecido con el pecado. El pecado se manifiesta por pequeñas cosas, pero se va apoderando de la vida y del alma del hombre hasta destruirlo. La lepra, solo con el poder de Dios, de una manera milagrosa, podía ser sanada. Lo único que limpia la mancha, la lepra del pecado, es la sangre de Cristo. El hombre no puede ser libre del pecado sino a través del sacrificio que Cristo hizo en la cruz del Calvario. Solo Cristo puede limpiarnos de la lepra del pecado. Entonces decía, la lepra lleva a las personas o llevaba a las personas a la muerte. Así el pecado también lleva a las personas a la condenación eterna. Para la lepra de nuestra vida, no hay nadie más que pueda limpiar que el Señor Jesucristo. Mire lo que nos dice la palabra en Primera de Juan, Primera de Juan 1, 7 y 8. Dice, pero si andamos en luz, como Él está en luz, tenemos comunión unos con otros. Y oiga esto, y la sangre de Jesucristo, su Hijo, nos limpia de algunos, de todo pecado. Si decimos que no tenemos pecado, nos engañamos a nosotros mismos y la verdad no está en nosotros. Gloria al Señor. Solo nuestro Señor Jesucristo nos salva de la condenación eterna por causa del pecado. Gloria al nombre de Cristo para siempre. Entonces, la lepra era un peligro, como lo es el pecado, pero a veces las personas creían que lo podían ocultar. Y yo utilizo mi imaginación. Aleluya. ¿Cuántas modificaciones tuvo que hacerle Naamán a su uniforme con tal de que la gente no se diera cuenta? Tal vez alargar las mangas, porque si la lepra empezó a avanzar hacia sus dedos o en sus manos, tal vez alargó las mangas de su uniforme. Gloria al nombre de Cristo. O tal vez recurrió a guantes para que no se viera la lepra en sus dedos, ocultando la realidad que había en su cuerpo. Y cuántas veces detrás de una hermosa vestidura, gloria al Señor, cuántas veces queremos esconder la verdadera condición detrás de un hermoso y lujoso escritorio, detrás de un nombramiento, de una posición social, queremos esconder la realidad de la lepra que avanza en nuestra vida lentamente. ¡Aleluya! Gloria al Señor. Pero eso no es, si no se detiene el avance del pecado en nuestra vida, al final nos destruye. Gloria al Señor. El drogadicto dice, no, yo un chupito, cuando yo quiera dejarla dejo. Mentiras. El alcohólico también dice, no, un traguito, una copita. Ah, cuando yo quiera dejar de tomar, dejo. Pero ese momento nunca llega. Porque el pecado avanza. ¡Aleluya! Avanza lentamente hasta que se queda con todo, hasta que te destruye. Gloria al Señor. Así como la lepra necesita la intervención sobrenatural, también el ser humano, para liberarse del pecado, necesita la intervención de Dios en su vida. Conoceréis la verdad y la verdad os hará libre. Necesitamos, todos los hombres, todos los seres humanos, necesitamos ser libres de la lepra del pecado. No podemos esconderla. Mientras Naamán salía con guantes, salía con las mangas más largas, la gente que no sabía la realidad en su vida creía que era moda. Creía que era moda. Y se ponían guantes y alargaban las mangas de la camisa. Alabado el nombre del Señor. Pero Naamán lo que estaba era ocultando la realidad de algo que lo estaba consumiendo, de una lepra que lo estaba consumiendo lentamente. A veces ni nos imaginamos lo que hay detrás de lo que a nosotros nos parece que es moda. Gloria al nombre de Cristo para siempre. Entonces, mis amados, dije, muchos de nosotros tenemos las enfermedades de Naamán. Pero hoy estamos aquí en la presencia del Señor para ser lavado con su sangre, para llegar delante de Él tal como somos. Nosotros podemos ocultarle a los demás, pero ¿qué le vamos a ocultar a Dios? Él lo sabe todo de nosotros. Él sabe cómo hemos llegado, con qué carga, con qué situación batallamos nosotros, que tiene que ser intervenida por el Señor. Gloria al Señor para siempre. La segunda enfermedad que nos dejan ver estos versículos en la vida de Naamán es el mal carácter. Ah, yo creí que era otra cosa. Gloria al nombre del Señor. Mire, cuando el profeta Eliseo le mandó decir a Naamán o al general que se lavase 7 veces en el Jordán y con esto iba a quedar limpio, en lugar de obedecer, ¿qué pasó? Se enojó. Le dio rabia. Un hombre que era grande delante de su señor, un hombre que todo el mundo en Siria le hacía la venia, ahora lo mandan a lavarse en un río porque las aguas del Jordán eran bastante turbias y sucias. Se sintió herido, humillado, desafiado. Sintió que no le estaban dando el trato que él merecía. Él se había hecho una idea en su mente. Él dijo: yo pensaba que el profeta, el hombre de Dios, saldría e invocaría delante de mí al Dios de Israel, pondría su mano sobre la lepra, reprendería en el nombre del Dios de Israel y yo iba a quedar limpio. Gloria al Señor. Eso es lo que dice el texto ahí en el capítulo 5. Aleluya. Pero las cosas no fueron como él las había planeado. Él no esperaba que lo mandaran a hacer algo. Peor para él que un judío a los que ellos tenían sometido militarmente le diera una orden a un hombre con tanta autoridad, con tanto poder, que viniera un humilde profeta a darle orden, como decimos acá, eso le voló la piedra. Gloria al nombre del Señor para siempre. Él era el gran general de Siria. Y cuando las cosas no se hicieron como él quería o como él pensó que tendrían que ser, hermano, se enfadó, se enojó, afloró otra enfermedad, el mal carácter. ¿Será que nos parecemos a Naamán, por lo menos en esta? ¿Cómo es su carácter? No me vaya a decir. No me vaya a decir nada. Pero yo creo que muchos de nosotros luchamos con esta enfermedad de Naamán, el mal carácter. Cuando las cosas no salen como queremos, ¿cómo reaccionamos? Aparece nuestro mal carácter, nadie me vaya a decir nada, ni vaya a mirar el que está de lado. Gloria al nombre del Señor. Aleluya. Por nuestro mal carácter, por nuestro enojo, hacemos locura. Vamos a Proverbios, acompáñeme allí a Proverbios. Proverbios 14, libro de Proverbios 14, 17. Dice Proverbios 14, 17, el que fácilmente se enoja hará locura y el hombre perverso será aborrecido. Gloria al nombre de Cristo para siempre. La palabra del Señor dice que en la ira, gloria al nombre de Cristo para siempre.

Locura. Estamos llamados, hermanos, a actuar con sabiduría. Gloria al nombre del Señor. Y muchos de nosotros necesitamos trabajar en nuestro mal carácter. Porque el mal carácter nos roba bendiciones. Ese enojo continuo, gloria al Señor, estamos haciendo daño, hiriendo con nuestras palabras. Aquí en Proverbios también hay otra cita, Proverbios 12:18. Mire qué nos dice. Dice, hay hombres cuyas palabras son como golpe de espada, mas la lengua de los sabios es medicina. Cuando hablamos con enojo, hermano, nuestras palabras llevan veneno. Se convierten en un misil. ¿Cómo salen tus palabras cuando estás enojado? ¿Con dulzura? No. Hieren, ofenden, lastiman, matan. Porque es que no solamente matamos con un objeto contundente, se mata con palabras, lo que nos está diciendo Proverbio. Hay hombres que sus palabras son como golpe de espada. ¿Qué está diciendo? Mortal, mortal. Pero la boca del justo, las palabras del justo son ¿qué? Medicina. Y a eso nos ha llamado el Señor, a sanar con nuestras palabras, a alentar, a fortalecer, que el Señor nos ayude. Santiago habló, hermano, del poder que hay en la lengua. Gloria al Señor. La lengua tiene un poder para destruir, pero aquí Proverbio también nos dice que en las palabras del hombre está el poder de la vida y de la muerte. Que en las palabras del sabio hay ¿qué? Medicina. Tenemos que orarle al Señor y esforzarnos a no hablar como necios, sino como sabios. Porque hoy, como sociedad, estamos enfermos. Estamos enfermos. Gloria al nombre de Cristo para siempre. Y después de la pandemia, las cosas no han seguido como antes. Gloria al Señor. Todos quedamos afectados de algo. Los que se vacunaron porque se vacunaron, los que no se vacunaron por los que no se vacunaron, porque no se vacunaron, pero todos quedamos afectados de algo. Gloria al Señor. Emocionalmente quedamos más sensibles. Bendito el nombre del Señor. Hace 2 o 3 días, por ahí en la Ciudadela 20 de Julio, al parecer, un señor de más de 60 años dio reversa en su carro y tocó a una moto que estaba o iba detrás de él. Discutió algo ahí con el hombre y luego se baja y le disparó y lo mató en el carro. Por esa simpleza. Estamos enfermos, hermano. Unas ganas de matar, unas ganas de pelear. Y lo tremendo de esto es que los evangélicos no escapamos de esto. A veces salimos del culto y salimos a pelear con la señora allá en la casa. Cualquier parecido con la realidad es el Señor hablándonos en que estamos enfermos como Naamán. Tenemos un mal carácter. Con cualquier cosa, hermanos, estamos como el puercoespín enseguida. ¿Ah? Con ganas de lanzar espinas. Y dije, y los evangélicos no escapamos de esto. Bueno, los que yo conozco, no sé si usted conoce esos evangélicos que parecen ángeles, que les falta es volar delante de nosotros. Aquí no los hay. Aquí todavía estamos en carne y hueso. Gloria al Señor. Pero le tengo noticias. Ese Dios que cambió a ese Moisés violento que mató al egipcio
Y después

dice la palabra más adelante que en la tierra no había hombre tan manso como Moisés, es el mismo Dios al que le hemos alabado esta mañana, al que le hemos adorado. De pronto usted viene de un pasado violento. Yo no sé, porque no conozco el pasado de la gran mayoría, no sé. No sé hasta dónde lo llevó sus decisiones en el pasado y posiblemente atentó contra alguien, pero hay un Dios que transforma. Hay un Dios que transforma. O quizás físicamente usted no le ha quitado la vida a nadie, pero ¿a cuántos ha herido de muerte con su actitud, con su palabra, con su mal carácter? No está bien. No está bien que andemos botando venenos y espadazos por la boca. ¿O sí? Ese es un problema. El enojo es una enfermedad. Gloria al nombre del Señor. Y hoy estamos aquí para que el Señor nos sane, nos libere, nos ministre. Voy a leer otra vez Proverbios 12:18. Hay hombres cuyas palabras son como golpes de espada, mas la lengua de los sabios es medicina. Y no piense que como la Biblia dice ahí el hombre, pero cuando la Biblia usa la palabra el hombre, también incluye a las hermanas, porque hay hermanas también. Hay mujeres que tienen esa espada bien afilada. Gloria al nombre del Señor. Que no necesitan segundo golpe. Con una sola que sale, hermano, está listo. Gloria al Señor. Por nuestro mal carácter cometemos muchos pecados. Violencia. Y lo más terrible es que las primeras víctimas son los que están cercanos a nosotros. ¿Qué quiere decir eso? Que es nuestra familia. Nuestra familia es la primera víctima del mal carácter. La blasfemia contra Dios, a veces enojado, lleno de ira, hablamos cosas contra Dios que no deberíamos decir. A veces contra la iglesia y contra el pastor. Pero yo lo perdono, no se preocupe. No se preocupe. Gloria al Señor. El problema es que estamos destruyendo a veces nuestra propia familia. A ver, vamos, acompáñenme, estamos en la escuela dominical. Proverbios 29, Proverbios 29, el versículo 22 de Proverbios. Dice, el hombre iracundo levanta contiendas y el furioso muchas veces peca. Algunos no solamente son furiosos, sino que también son rápidos. Son rápidos y furiosos para pelear, para ofender, para hablar, para derramar su veneno. Maravilloso el nombre del Señor. Volvamos a mirarlo. Ustedes están hoy aquí mirando conmigo la palabra. El hombre iracundo levanta contiendas. Y el furioso, muchas, no dice alguna, muchas veces peca. Gloria al Señor. Y vamos para una tercera enfermedad de Naamán. Lepra, ¿y qué? Enojo, mal carácter. Dos enfermedades. Gloria al Señor. La tercera enfermedad de Naamán, la impaciencia. No mire al que está a su lado. Este es un problema de cada uno delante del Señor. Cada uno ha venido esta mañana a buscar sanidad, a buscar una respuesta en el Señor. La impaciencia. Ay, Dios mío. Gloria al Señor. ¿Por qué el mundo gira o avanza mejor ante el autoservicio? Porque somos impacientes, esperar que nos sirvan una sopita en un restaurante, esperar que para pagar que nos atienda una cajera. Entonces está el autoservicio para que usted
se lleve la brisa con el pecho. Gloria al Señor. Naamán decía, el versículo 11 del capítulo 5, Naamán decía para sí, el monólogo. Él hablaba consigo mismo. Dice, saldrá luego el profeta. Aleluya. Él pensó que Eliseo se venía a rendir a los pies, que Eliseo trabajaba con el reloj de Naamán. Gloria al Señor. Naamán quería ser atendido rápidamente, como usted y yo, ¿cierto? Nos impacientamos cuando no nos atienden rápidamente. ¿Cuántas veces se ha parado el restaurante? Se ha ido. ¿Cuántas veces se ha ido de la fila para pagar los servicios, aunque se lo corten? No me vaya a decir, no mire a nadie. Gloria al Señor. Simplemente, él no estaba acostumbrado a esperar. Él estaba acostumbrado a dar órdenes y que las cosas se hicieran cuando él decía y cuando él quería. ¿Sabe por qué? Porque él era el general Naamán. Gloria al Señor. Y pensó que acá en la tierra de Israel, pensó que acá podía manejar el profeta de Dios de la misma manera. Aleluya. Y a veces nos parece, a veces llegamos a la iglesia y creemos que vamos a presionar a Dios de la misma manera. Que Él tiene que hacer el milagro ya, Dios tiene que hacer como yo quiero y cuando yo quiero y como a mí me gusta. Y cuán equivocado a veces estamos. Lastimosamente, muchos de nosotros los cristianos estamos enfermos ¿de qué? De impaciencia. De impaciencia. Gloria al Señor. Y no solamente con el hermano ni con el prójimo, impaciente también con Dios. ¿Cuántos se creen con la autoridad de exigirle a Dios? Hay uno que dice, yo peleo con Dios y yo le exijo a Dios y yo le reclamo a Dios. ¿Cuán equivocados estamos? Como decían en casa, los pájaros tirándole a las escopetas. A veces queremos que Dios obre en el tiempo nuestro, en el tiempo que nosotros queremos. Pero Dios tiene su tiempo. Y además de eso, Él hace como Él quiere. Porque uno de los atributos de Dios es la soberanía de Dios. Por encima de Dios, nadie, hermano. Nadie, absolutamente nadie. Dios está por encima de todos. De nuestra urgencia, de nuestras necesidades. No lo presionan a Él. Nuestras lágrimas, nuestra urgencia, no lo presionan a Él. Él no trabaja con el reloj nuestro. Alabado el nombre de Cristo. Pero muchos de nosotros nos atrevemos a ponerle hora, día o fechas a Dios para que Él obre un milagro en nuestra vida. Si de aquí a diciembre no me das la esposa que te estoy pidiendo, yo no sé. Yo no sé. Como que Dios va a temblar por eso. Gloria al Señor. Si no me caso en diciembre, yo no sé, Señor. Pero no, el Señor no, Él no lo atemoriza eso. ¿Sabe qué dice la palabra? Un corazón contrito y humillado. No desprecias tú, oh Dios. Gloria al Señor. Que sea en el tiempo de Dios. Pero que sea en el tiempo de Él. Gloria al Señor para siempre. Y muchas veces las cosas tardan porque Dios quiere enseñarnos la paciencia. Y Él usa los problemas en nuestra vida para que nosotros comprendamos, aleluya, que Él es Dios sobre todas las cosas.
para que aprendamos a esperar en Él con paciencia. El Salmo 41 dice, pacientemente esperé a Jehová y se inclinó a mí y oyó mi clamor. Pacientemente esperé a Jehová. Y cuando usted sigue leyendo el Salmo, se dará cuenta que el salmista está describiendo una situación que tiene impresa la urgencia. Y él habla de lodo cenagoso, conocemos también como la arena movediza, que la persona se va hundiendo y en la medida que se va hundiendo, no puede salir. Cada esfuerzo que hace para salir, se hunde más. Y que la mejor manera es quedarse quieto y esperar que la ayuda venga de afuera. Bendito el nombre de Cristo para siempre. La persona que cae en el lodo cenagoso, cada vez que se mueve para salir, se hunde más. Se hunde más. Y cada vez que nosotros damos pataleta para presionar a Dios, nos alejamos del milagro, nos alejamos de la intervención de Él. Pero cada vez que nos humillamos y reconocemos la soberanía, reconocemos la grandeza de Él, nos acercamos más a su corazón. Oh, bendita la misericordia del Señor. Pacientemente esperé a Jehová. Y fue ahí donde Él se inclinó a oír la petición. Gloria al Señor. Gloria al nombre de Cristo para siempre. Quiero que miremos también el Salmo 118. Gloria al Señor. Nosotros tenemos que aprender, hermanos, en nuestra vida personal, que Dios no trabaja con relojes y calendarios, sino con la humillación nuestra, con corazones humillados delante de Él. Salmos 138. El versículo 6. Porque Jehová es excelso y atiende al humilde, mas al altivo, ¿qué pasa? Lo mira de lejos. Y sabe que la impaciencia es una expresión ¿de qué? De la altivez. Gloria al Señor. El Señor nos ayude. Y aquí tengo otra enfermedad de Naamán. ¿Cuántas llevamos? Lepra, enojo, impaciencia, y tenemos otra enfermedad a más de la lepra, la incredulidad en Naamán. Observe el versículo 11 en Segundo de Reyes, donde leímos, capítulo 5, versículo 11 de Segundo de Reyes. Dice, y Naamán se fue enojado, oiga, diciendo, he aquí, yo decía para mí, saldrá luego, y estando en pie, invocará el nombre de Jehová su Dios, y alzará su mano, y tocará el lugar, y sanará la lepra. Gloria al Señor. Naamán quería recibir un milagro de parte de Dios. Él quería y se había planificado, había hecho un boceto de cómo el Señor lo iba a ministrar a través de Eliseo. Pero lo que yo veo acá es que él planificó el milagro sin creer en ese Dios del que él esperaba el milagro. Porque mire en su expresión, él no tiene en cuenta a Dios. Él está pensando
¿cómo lo hará el profeta? El Dios de Israel no era el Dios de Naamán. Y por eso él no lo tiene en cuenta. Él lo que le interesaba era el milagro aquel día. Él no le interesaba el Dios de Israel. Bendito el nombre de Cristo para siempre. Y le decía, de alguna manera, las enfermedades de Naamán se cuelan en nosotros también. A veces queremos el milagro de un Dios al que nosotros no conocemos. Y digo no conocemos porque no le obedecemos, no le honramos. Leemos la Biblia, pero no le prestamos atención. No obedecemos lo que dice la Biblia. ¿Por qué no obedecemos? Porque no creemos en ese Dios. No creemos. Gloria al Señor. Entonces le decía, él quería un milagro de un Dios que no era su Dios. Él no creía en el Dios de Eliseo, pero quería ser sanado por él. Nosotros cuánto queremos que el Señor haga, pero no le obedecemos. No vivimos para él, pero queremos que él haga cosas maravillosas a favor de nosotros. ¿Cuántas veces lo que le damos es las obras de nuestro tiempo al Señor? Las obras. Si puedo, si quiero, si tengo motivación me congrego, si siento de orar, dicen algunos, yo hoy no siento de ir a la iglesia, hoy no siento de adorar al Señor, hoy no siento de congregarme. ¿Y cómo si sentimos de pedirle cuando estamos en aprieto? Gloria al Señor. Entonces, mire, ¿cuántos cristianos piden oración por otros? Y no estoy criticando, o por otras personas, porque ellos no tienen fe que Dios escuche sus oraciones. Y en este grupo están los cristianos pidiéndole oración a otros cristianos. Ora por mí. ¿Por qué? Porque el sentir que tienen ellos es que Dios no le oye a ellos. ¿Y por qué piensan que Dios no le oye? Porque no lo obedecen, porque no creen en él, porque no tienen una comunión con él. Ahora, es verdad que la Biblia dice que oremos los unos por los otros, y eso está bien. Yo me estoy refiriendo a los que dependen de la oración de otro, que ellos no tienen la certeza si ellos oran a Dios, Dios le oye. Hay mucho cristiano que piensa que Dios no le oye, y por eso es que piden oración, porque ellos creen que Dios no le oye a ellos. ¿Y por qué creen que Dios no le oye? Porque es que ellos no han hecho de ese Dios su Dios. Gloria al nombre de Cristo para siempre. Y entonces, eso es lo que nos ha llevado a nosotros, bueno, cuando digo nosotros, hablo del pueblo cristiano, a vivir de la fe, de la unción, de los dones, de la manifestación de otros. Gloria al nombre de Cristo para siempre. Mire, llega a nuestra iglesia una persona a quien Dios usa y cae la gloria de Dios y la persona recibe y la persona danza y tiene experiencias maravillosas en un culto. Y qué impactante el culto. Pero al siguiente culto, ¿cómo llega? Como la pantera rosa. Gloria al Señor. ¿Por qué? Porque esa unción era del ministro que estaba en el altar. Usted fue bendecido por el mover, pero en usted no hay esa unción, no está en usted. ¿Y por qué no está? Si después de Pentecostés, el Espíritu Santo vino para vivir en nosotros. ¿Y por qué no gozamos de la manifestación permanente del Espíritu en nuestra vida? Porque no alimentamos esa comunión con Él, porque no lo creemos, porque no nos queremos comprometer con el Señor a darle lugar en nuestra vida. No queremos hacer de nuestro cuerpo el templo del Dios vivo. Maravilloso el nombre del Señor. Y nos hemos acostumbrado a vivir
de la fe de otro, de la manifestación de Dios en otros, sencillamente porque el Dios que decimos que es nuestro Dios, no lo es. No lo es. Gloria al Señor. Dios no tiene personas favoritas en el que Él se mueva. Todos, en todos Él lo quiere hacer. Gloria al Señor. Y si no lo sabía, sépalo, que el Señor le anhela celosamente. El Señor quiere manifestarse desde su vida, con los dones, con el poder del Espíritu. Aleluya. Que usted goce y disfrute de la presencia del Señor. Gloria al Señor. El Señor dijo allá en Juan capítulo 11, versículo 40. No te he dicho que si crees verás la gloria de Dios. ¿Y cómo vas a ver la gloria de Dios si no crees en Él? Gloria al Señor. Entonces, la enfermedad de Naamán era la incredulidad. Fíjese la reacción de muchos de nosotros cuando oramos y las personas van y testifican, decimos, no lo puedo creer. Oye, pero si estábamos orando para que Dios lo hiciera, no lo puedo creer. Gloria al Señor. Hay otra palabrita entre nosotros. Pastor, ore por mí, pavé. Pavé. ¿Ah? ¿Cómo le parece? Voy para que oren por mí para ver si el Señor me sana. Para ver. Primero hay que creer para después ver. Fue el caso de Tomás. Dijo, si no veo, si no meto el dedo en la herida, no creo. ¿Y qué le dijo el Señor a Tomás? Tomás, hay que ser creyentes. Hay que ser creyentes. Y el problema es del incrédulo que aunque esté viendo, sigue sin creer. Gloria al Señor. Porque cuántos milagros y cuántas cosas no hizo Dios y vieron los del pueblo de Israel en el desierto, pero no fue suficiente. Todos los milagros que el Señor hizo. Porque es que a veces pensamos, es que en la iglesia no hay milagros con frecuencia. Hermano, el estar sentado aquí esta mañana es un milagro. El milagro más grande es lo que el Señor ha hecho en cada uno de nosotros. Perdonar nuestros pecados. Salvarnos cuando nosotros no estábamos buscando al Señor. No estábamos interesados en la vida eterna y Cristo apareció en nuestra vida, es el milagro más grande. No pensemos que los milagros de sanidad, de los milagros, nos van a hacer mejores cristianos. No, no. Yo he visto tanta gente a la que Dios le ha hecho milagros, que no están aquí, no están acá. Bendito el nombre del Señor para siempre. El Señor nos ayude. Y voy a terminar con otra enfermedad que había en Naamán. Gloria al Señor. Lo lindo de esto es que Dios es bueno. Dios es misericordioso. Ya usted sabe, a pesar de lo incrédulo, a pesar de que el Dios de Israel no era el Dios de Naamán, Dios obró en él. Lo que ha pasado con nosotros, a veces creemos, a veces nos creemos, a veces cuestionamos, pero Dios sigue obrando. Dios sigue manifestando su gracia en nosotros. Gloria al Señor. El versículo 12, de segundo de Reyes, capítulo 5. Versículo 12, dice, Habana y Farfar, río de Damasco, ¿no son mejores que todas las aguas de Israel?
si me lavare en ellos, ¿no seré también limpio? Y se volvió y se fue alabando, enojado. Aquí, aparte del enojo, hay soberbia. Gloria al Señor. Hay soberbia. Cuando el profeta Eliseo le mandó a Naamán a lavarse en el Jordán, él se lastimó mucho. Aleluya. Él dijo, él piensa, ¿con quién está hablando este profetica? ¿Con quién está hablando este viejito calvo? ¿Me va a mandar a mí a lavarme en esa agua tan sucia? Si de donde yo vengo el agua es cristalina, hay ríos mucho mejores que este cochino Jordán. Gloria al Señor. La Biblia no da muchos detalles, pero usted se puede imaginar el lenguaje de un militar. Gloria al nombre del Señor. Es que Naamán estaba acostumbrado a hacer lo que él decía. Naamán estaba acostumbrado a dar órdenes y los demás ejecutaban. Gloria al Señor para siempre. Entonces, al entrar en territorio de Dios, las cosas son diferentes. Gloria al nombre del Señor. Y muchos de nosotros no hemos entendido ese cambio. Que ya no estamos en el territorio que nosotros dominamos. Gloria al Señor. Y acuérdese, cuando el Señor se le manifiesta a Moisés en aquella zarza, oiga, Moisés ni corto ni perezoso, iba con sus abarconas, que es lo más parecido a las sandalias allá judías. Iba a mirar, pero ¿qué le dicen desde la zarza ahí? Quieto, espérate ahí un momento, señor abarcón. Gloria al nombre del Señor. ¿Tú crees que vas a venir acá? Ya tú no estás en el territorio tuyo. En el territorio de las letras. Porque Moisés fue educado en lo mejor de Egipto. Porque estaba siendo proyectado para ser un faraón. Y de alguna manera eso se pega, hermanos. Las etiquetas, gloria al Señor. Y él iba tal vez con esos hombros muy levantados a mirar. Ey, cálmate, que tú no estás en territorio Egipto, ni estás en tu territorio. Quítate esas abarcas, quítate esas sandalias, porque tú estás ahora en territorio de Dios. Estás caminando en un territorio santo. Y muchos no hemos entendido eso, que ya no estamos caminando en nuestro territorio, donde se hacía lo que nosotros decíamos, donde se hacía lo que nosotros queríamos. Pero el Señor en esta mañana nos dice, quítate las sandalias de tu soberbia, de la costumbre de dar órdenes y de hacer lo que a ti te venía en gana. Alabado el nombre del Señor. Porque es que ya este no es tu territorio. Este es territorio santo. Gloria al Señor. Y muchos nos ofendemos y nos lastimamos en la iglesia porque no nos dejan hacer como estábamos acostumbrados. Y algunos prefieren irse. En el caso de Naamán, la lepra seguía comiendo, pero él decidió irse. Montó las cosas en sus cabalgaduras y dijo, nos vamos. Que se cree que me voy a bañar en esta agua sucia. No. Le dijo, no estás ni tibio, Eliseo. Que yo me meta ahí. No. Te equivocaste con el general. Soberbia. Que el Señor sane la soberbia. Pero para eso tenemos que entender que no estamos en el territorio nuestro. Estamos en el territorio de Dios. Y tenemos que caminar sin las sandalias de la soberbia. Tenemos que quitarnos la soberbia.
Alabado el nombre del Señor. Y tenemos que acercarnos a Él, según Hebreos 11:6. Porque es necesario que el que se acerca a Dios crea que le hay. Alabado el nombre del Señor. Crea que Él es real. Crea que Él existe. Y que premia, que galardona a los que le buscan. Pero no le podemos buscar, no nos podemos acercar a Él con las sandalias egipcias, con las sandalias de la soberbia. Es que yo lo sé, es que yo sé lo que hago, es que yo voy por lo mío, es que yo sé lo que quiero, es que yo sé a lo que vine, es que yo sé lo que Dios ha puesto en mi vida. No, es lo que Dios quiera, porque ya no estamos en el territorio nuestro. Aleluya. Y muchos de nosotros necesitamos comprender que quizá lo que Dios ha permitido en nuestra vida es porque Él está doblegando nuestra soberbia. Es porque Él está tratando con nuestra altanería. Gloria al Señor. Porque más adelante se dice, ya lo había citado, que no había otro hombre tan manso como Moisés. La pregunta, ¿fue así de manso al principio? No, no. Pero cuántos roces, hermano, aún con el mismo pueblo. ¿Cuántas acusaciones? ¿Cuánto dedo señalador de parte del pueblo? ¿Hasta que qué? Aprendió la humildad. Aprendió la mansedumbre. Porque Moisés entendió que no eran con estrategias. Hoy una de las cosas, y no es que esté en contra de ellas, pero hoy hay tantas estrategias para predicar el evangelio, tantas estrategias para que la iglesia crezca, que han relegado la palabra a un lado. Yo no estoy diciendo que las estrategias sean malas, pero cuando ya todas las habilidades humanas, empresariales y del mundo toman el lugar de la palabra, se vuelve peligroso. Gloria al nombre del Señor para siempre. La palabra del Señor es la que limpia. El Señor dijo, vosotros estáis limpios por la palabra. La palabra de Dios es la que nos da ese peso. Gloria al Señor. Pero bueno, vuelvo acá. Muchas veces el Señor tiene que pasarnos por procesos, meternos, hermanos, así como la yuca, gloria al Señor, que sale rucha, que no ablanda. Y entonces como a veces, o la mayoría de las veces, no hay para ir a comprar otra, o para comprar plátano, para comprar otra cosa, ¿qué es lo que hacemos? Métela en el molino y hacer caribañola o yuquita frita. Gloria al Señor. A veces así hace el Señor con nosotros, estamos muy duros, muy ruchos, muy soberbios. Y Él dice, no, tranquilo hijo, hija tranquila que aquí tengo un molino. Y comienza y salimos vuelto puré, blanditico, suavecito. Gloria al nombre del Señor. Usted verá, mi amada hermana. La batalla no es conmigo, la batalla no es con la iglesia, no es con los líderes, es con Dios. Y Él sabe cómo ablandar la yuca rucha. Así que no nos la demos de yuca rucha. Gloria al Señor. Humillémonos delante del Señor. Gloria al nombre de Cristo, porque si no, el proceso será muy duro. Muy, pero muy duro. Y bueno, la historia de Naamán, él dijo, no, yo,
En esta agua sucia no me voy a meter. Yo que me meta, el gran general. No, no, no, no, no. Gloria al nombre de Cristo. Pero siempre el Señor tiene sus instrumentos. Y hubo uno que se atrevió a decirle, bueno, pero mi Señor, mi general, si el profeta de Dios te hubiese pedido otra cosa, platica. Te hubiera pedido que te comiera una bola de barro. Gloria al nombre de Cristo para siempre. Hermano, yo conocí por ahí un brujo que sanaba con tierra, mandaba bolas de tierra y uno veía a las personas con un parche de tierra aquí en la cara, en la cabeza, porque él sanaba con eso. Pero como era el brujo fulano de tal, la gente se lo ponía. Y eso es lo que le quiere decir. Si el profeta te hubiese pedido otra cosa, no lo hubieras hecho. ¿Entiendes? Yo no le veo problema que te metas en el agua. No pierdes nada. Pero posiblemente ahí está tu bendición. Porque la bendición no estaba en el agua del Jordán. Precisamente, mire el contraste de las cosas turbias para nosotros, de cómo obra Dios. A nosotros nos parece turbio, nos parece incomprensible, nos parece difícil que Dios obre de esa manera. Gloria al Señor. No, que Dios traiga sanidad por el agua más contaminada de la región. Claro, pero para Él todo es posible. Y cuando se trata de enseñar al soberbio, Él hace lo que esté a su alcance. Gloria al Señor. Y entonces Naamán oyó. Dijo, ah, pues sí, ¿verdad? No se pierde nada. Pero no fue a la primera vez que se metió. Y tal vez va peleando con sus argumentos, mirando que no hay lógica. Bueno, me voy a meter ya porque tú me has hecho como razonar. Se metió la primera vez y mira, tal vez le mostró el que le dijo, mira, ahí está la lepra. No ha pasado nada. Sigo lo mismo. Pero métase, le dijo que 7 veces. Se metió la segunda, la tercera y con sus argumentos. Oramos y no pasa nada. Decimos, yo sabía que no iba a pasar nada. Yo sabía que esa agua no tiene poder. Porque él tenía la mirada puesta en el agua y no en Dios. Él tenía puesta la mirada en el método. Alabado el nombre del Señor. Y no en el Dios Todopoderoso, porque es el problema. A veces ponemos la mirada en el hombre, en el instrumento, y no son los instrumentos, es Dios. Hace como Él quiere, cuando quiere. Maravilloso el nombre de Cristo para siempre. Tal vez la quinta y la sexta vez tenía más argumento para decir, vine a ensuciar mi ropa aquí, vine a perder mi tiempo acá. El pastor hoy no predicó de lo que yo esperaba. Usted se hizo la idea que hoy iba a hablar del fuego, del poder, del milagro, pero hoy hablé fue de las enfermedades de Naamán que posiblemente persisten en nosotros. Gloria al nombre de Cristo para siempre. Y que necesitamos urgentemente ser sanado de la soberbia, del enojo, y de todas esas cosas que afean nuestra vida espiritual. El Señor quiere que paremos de estar hiriendo por ahí con nuestras palabras. Gloria al Señor. El Señor quiere que nos hagamos más pacientes. Que dejemos de ser impacientes. Les decía, después de la pandemia, no hemos quedado como también de la salud, ni de la cabeza, ni del corazón, de nada. Bendito el nombre del Señor. ¿Y para qué andar a prisa? ¿Para qué andar impaciente? Nos puede dar un infarto. Gloria al Señor para siempre. Alguien dijo, de la carrera
no queda sino el cansancio. Entonces, ¿para qué andar cansados cuando hay uno que nos dice que esperemos y veamos que Él es Dios? Esperemos en Él. Espera en Dios, porque aún he de alabarle. Y Dios mío, gloria al Señor para siempre. Y Naamán se metió la séptima vez y dice que su piel salió como la de un niño. No quedó cicatriz, no quedó lepra. Gloria al Señor. Y aquí yo puedo hacer una analogía con el nuevo nacimiento del creyente. Aleluya. Cuando nacemos de nuevo, cuando tenemos ese verdadero encuentro con el Señor, realmente, como dice la palabra, somos nuevas criaturas. De modo que si alguno está en Cristo, nueva criatura es. Las cosas viejas pasaron, he aquí, todas son hechas nuevas. Mientras Naamán se mantuvo a la orilla, perjuiciado, lleno de soberbia, lleno de enojo, lleno de impaciencia, también seguía lleno de lepras. Tal vez ese es el problema que tenemos. Oiga bien, yo no he dicho que usted tiene, que tenemos. Nosotros no hemos sido sanados totalmente. Seguimos enfermos porque hemos seguido en el Evangelio a la orillita del Jordán. Tenemos que zambullirnos las veces que sea necesario hasta que salgamos limpios. Hasta que nos vayamos limpios. Llegue el momento que nos sintamos limpios realmente. Alabado el nombre del Señor. Porque todas estas enfermedades lo que hacen es cargarnos y mantener en vilo. Usted sabe el sufrimiento de la esposa, el sufrimiento de la familia, que en cualquier momento ese hombre se iba a morir. En cualquier momento ese hombre iba a caer muerto. Alabado el nombre de Cristo. La preocupación del rey de perder un hombre tan valeroso, un hombre tan importante, pero que estaba enfermo. Y muchos de nosotros somos especial tesoros para Dios. Importante en misiones específicas que Dios tiene para nosotros, pero no nos hemos sanado. Seguimos enfermos. No le hemos permitido al Señor que transforme nuestra vida. No hemos permitido la sanidad total. Estamos aferrados a nuestro pasado. Estamos aferrados a cosas diciendo, no, es que mi tartarabuelita, hermano, ese era un foforito. Ay, mi abuela, como la escopeta de Cirilo, esa se disparaba sola. No había que apretarle el gatillo. Y yo soy así, y así nací, y así me quedo, porque así fue toda mi generación. No, no, no, no. Hemos venido para ser sanos, para ser transformados, para nacer de nuevo, para que las enfermedades de Naamán se queden en el Jordán de la sangre del Cordero. Póngase de pie en esta mañana. Que el Señor sane nuestra vida. Aleluya. Que el Señor haga en nosotros lo que Él tiene que hacer en cada uno de nosotros. Usted sabe con qué lucha. Usted sabe con qué batalla. No tiene que decirle al compañero, ore por mí porque soy impaciente. Pero usted sí puede decirle al Señor, tú me conoces. Tú sabes cuántas bendiciones he perdido por la impaciencia. Tú sabes cuánto daño le he hecho a mi familia con mi mal carácter. Con esa rabia, con ese enojo. Tú sabes que no he podido crecer y no he podido desarrollar el don, el talento que me has dado por la soberbia que hay en mí. Es que si no se hace como yo digo, no sirve. Es que si no es como yo pienso, entonces no se hace. Soberbia. Pero la palabra dice que Él a los soberbios los mira de lejos. Qué bueno es poder rendir nuestra vida al Señor. Y que Él haga y que Él cambie. ¿Cuántos problemas pudiéramos evitar en nuestro hogar? ¿Cuánto daño dejaríamos de hacer
a nuestra familia, si entregamos el enojo, si entregamos la soberbia, si entregamos la impaciencia en las manos del Señor, cuántas bendiciones se han fumado de nuestra vida, de nuestro alcance, cuántos empleos has tenido que perder por andar como la escopeta de Cirilo, disparando solita, disparando solito. Señor y Dios, aquí estamos delante de ti en esta hora, Padre. Tú lo sabes todo de mí y todo de esta congregación, Señor. Tú sabes de qué tenemos necesidad. Señor, Namán estuvo a punto de perder la sanidad, el milagro. Cuántas cosas estamos a punto de perder. Cuántas bendiciones de poder servir, de poder crecer, de poder aprender, de poder ganar a otros con el testimonio. Señor, cuántas bendiciones hemos estado a punto de perder por no esperar. Hemos querido echar mano a lo primero que aparezca por no esperar la bendición que viene de parte de ti. Perdóname, Señor. Perdónanos, Señor, en esta mañana. Señor, ayúdanos en grande manera. Señor, aquí estamos. Acompáñeme a orar. Por lo menos usted no tiene esta lucha, pero ayúdenos a orar a los que sí tenemos la lucha con alguna de estas enfermedades. Ore por los que luchamos, tal vez con la impaciencia. No se quede callado, no se quede callada. Ore que el Señor nos ayude a esperar, que el Señor nos enseñe a ser pacientes. Padre, aquí estamos. Limpia mi vida de todo aquello que no te agrada. Iglesia, somos salvos, pero luchamos, batallamos con esta carne. Gálatas plantea la lucha que hay entre la carne y el espíritu. El espíritu quiere las cosas de arriba, pero la carne quiere las cosas de aquí abajo. Tenemos que fortalecer nuestro espíritu en el Señor. Tenemos que permitir el control del Espíritu de Dios a nuestro espíritu. Padre, aquí estamos, aquí estamos. Llénanos de Espíritu Santo y fuego. Señor, derrama de tu espíritu de tal manera que Él controle nuestra vida. Señor, llénanos de esa unción poderosa y fresca que tanto necesitamos. Señor, haz mi carácter más como el tuyo. Señor, trabaja en cada uno de nosotros. Perdónanos, oh Dios, por las veces que nos hemos rehusado a obedecer, las veces que hemos cerrado nuestro corazón para que tú no trabajes en nosotros. Señor, tú eres el alfarero, yo soy el barro. Moldéame a tu manera. Haz de mí la vasija que tú has estado buscando. Mira las impurezas, mira el defecto, mira las cosas que no te agradan, Señor. Las cosas.

por los enfermos en esta mañana, los que están aquí, los que nos ven a través de nuestra página y nos oyen a través de nuestra emisora. Si usted está enfermo, venga, quiero orar en esta mañana. El Dios que sanó a Naamán, lo sanó sin creer en él. El Dios que transformó la vida de este hombre, al final terminó creyendo, está aquí. Él es el mismo de ayer y de hoy y por los siglos. Naamán no se fue como llegó, con lepra, se fue limpio, se fue transformado, se fue con otra imagen del Dios de Israel. Que usted en esta mañana, en esta hora, se vaya diferente. Hay luchas. Yo hablé tal vez del carácter, hablé de ese comportamiento, pero también hay enfermedades físicas que agobian, con las que hemos luchado mucho tiempo, enfermedades que acorralan, enfermedades que la ciencia ha dicho no hay nada que hacer. Pero muchas veces hemos visto la mano del Señor mover acá. Muchas veces hemos visto la mano del Señor obrando en lo imposible. Él es el mismo de ayer y de hoy. Y hoy hay la inspiración para orar por los problemas. Problema de hogar, problema de salud. Vamos a clamar, vamos a orar. A ver si alguno de los líderes están por ahí, que me ayuden a imponer mano con fe. Si usted cree, si usted tiene la fe en esta mañana de imponer manos y que el Señor hará, vamos a orar, vamos a clamar. Aquí está ese Dios vivo, aquí está ese Dios real. Aleluya. Ha venido por una intervención de Dios. Naamán recorrió kilómetros buscando un milagro en su salud. Vamos a orar. Usted vino en esta mañana a adorar a Dios. Vino a buscar a Dios. Y el que le busca, le halla, dice la palabra. ¿Por qué no encontrar una respuesta que has estado buscando en él?

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1: Mi piedra, ya
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1: Abre puertas, Señor. Abre puertas, Dios mío. Toca, Señor. Toca, Espíritu de Dios. Obra de manera especial.

ayuda, restaura esta pareja, Dios mío. Obra, Señor, trae sanidad. Dios mío, bendice esta pareja, bendíceles en gran manera. Dale la victoria, Señor. Cumple tu propósito en ellos por el poder de la palabra. Señor, sigue ministrando, sigue tocando.

la sanidad de nuestra alma. Oh, en el nombre de Jesús, Señor, tu poder sobre nuestra vida. Señor, se ha sanado, Dios mío, nuestro cuerpo, nuestro corazón, Señor. Se ha sanado, Señor, nuestra alma, aleluya. Se ha sanado, Señor, toda herida, Dios mío, en el nombre de Jesús. Oh, Cristo de la gloria, glorifícate, Señor. Glorifícate en cada familia, Señor, en cada vida, en cada hogar, Señor. Derrama de tu poder, Señor, aleluya. Anhelamos, Señor, tu sanidad, la sanidad de nuestra alma, de nuestro corazón, Señor. Maravilloso eres. Gracias por la palabra, Señor. Gracias por tu presencia. Gracias por asistirnos.

gracias. Rogamos, Señor, que tú nos regales una semana bendecida, una semana llena de tu victoria, Señor, de tu respaldo, una semana llena de tu bendición, Señor, donde podamos ver, Dios mío, cada día tu mano diestra, Señor, derramada.

0: Señor, ayúdanos, guarda nuestra vida, Señor, cúbrenos con tu sangre preciosa, en el nombre poderoso de Jesús. Gracias te damos, Dios. Aleluya. Amén. Y la iglesia dice: Dios es bueno, amén, y tiene el control de todas las cosas.
1: Digo, aleluya.
2: Él sigue siendo fiel.

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Yo no sé hoy cómo hayas venido aquí a este lugar, pero hoy yo declaro en el nombre de Jesús que por la fe hoy se rompen las cadenas. Hoy yo declaro que por la fe se va la enfermedad. Hoy yo declaro que por la fe se levantan verdaderos adoradores.

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1: Un saludo cordial desde La Habana, Cuba. Un oyente escribió preguntándome qué quería decir Pablo cuando advierte que ningún fornicario o inmundo o avaro que es idólatra, tiene herencia en el reino de Cristo y de Dios. Lo cierto es que hay personas que, aunque dicen creer en Cristo, e incluso llegando a ser miembros de alguna iglesia, persisten en conductas condenadas por la Biblia, en las cuales insisten una y otra vez, manteniéndolas durante toda su vida. ¿No conoces gente así? Esas personas, aunque insistan en decir que son cristianos, están bajo el juicio de Dios. La Biblia advierte: nadie os engañe con palabras vanas, porque por estas cosas viene la ira de Dios sobre los hijos de desobediencia. No seáis partícipes con ellos. El resultado de las conductas de tales personas es obvio al paso del tiempo, porque afectan a ellos mismos, a sus familiares, a todas sus relaciones y son los causantes de la multitud de problemas que enfrentan. Las consecuencias de sus desatinos se van haciendo más evidentes y frecuentes. He visto ese proceso muchas veces. Aunque la persona insiste en que tiene fe y ama a Dios, las contradicciones entre su conducta y la fe que dice tener son cada vez más reales. A pesar de su pretensión de cristianismo, no viven en Cristo, viven en tinieblas. ¿Cómo no encuentran fuerzas para abstenerse de su mal proceder a pesar del daño que hacen a sus vidas y a quienes les rodean? Aunque Dios, por su gracia, les perdone y ayude, también sufren en sí mismos las consecuencias de sus pecados y no viven vidas bienaventuradas. Por ello, el pasaje en cuestión es un dramático llamado a todos los creyentes a ser fieles y obedientes, absteniéndose de todo aquello que Dios condena en su palabra. Debemos reflejar la luz de Cristo. La orden es clara: andad como hijos de luz. Nuestra conducta debe hacer obvio a los demás cuán conveniente, saludable y beneficiosa es la obediencia a las normas y límites que Dios ha puesto al comportamiento humano. La sumisión a la soberanía divina nos propicia la mejor vida, esa que nos permite ser una luz que guíe a otros. No importa cuánto tengamos que abandonar, sacrificar o menospreciar con tal de ser fieles a Cristo. Pablo dijo: ciertamente, aún estimo todas las cosas como pérdida por la excelencia del conocimiento de Cristo Jesús, mi Señor, por amor del cual lo he perdido todo y lo tengo por basura para ganar a Cristo. Nuestra propia relación con Cristo es la mejor y la mayor recompensa.
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0: Alguien de ese aplauso más fuerte al rey.
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2: Fue una escena de aquelarre, de paganismo ancestral, o de película de Hollywood cuando quiere asustar. Pero fue una escena real, ocurrida ahora y en un país culturalmente muy adelantado, puesto que todo ocurrió en un poblado del departamento de Boyacá, en Colombia. Los hermanos Casimiro y Luis Felipe Casas, dos sencillos y crédulos campesinos, influidos por las prédicas de un astuto sujeto, decidieron matar a sus respectivas esposas, momificarlas y esperar luego su resurrección. Mientras tanto, ese sujeto le sacó todo el dinero. Las esposas nunca resucitaron, por supuesto. Los bienes y el dinero que los ingenuos hermanos dieron al individuo también nunca regresaron. Y la policía debió encerrar a los dos hombres acusados de homicidio. Amigo, grande es en muchas partes la ignorancia de la gente. Sobre todo es grande la ignorancia sobre las grandes verdades del cristianismo. Por eso es que ocurren continuamente casos como este de fanatismo, credulidad, temor infundado e insensibilidad. Cuando el cristianismo hizo su aparición en el mundo, fue la esperanza de millones de hombres y de mujeres, porque el Evangelio de Cristo traía la liberación de la superstición, el paganismo, los temores y la ignorancia. Los primeros predicadores del Evangelio hablaron del amor de Dios para toda la humanidad, del sacrificio perfecto de Cristo que traía salvación gratuita, de la reconciliación del hombre con Dios mediante Jesucristo y de la bendita esperanza de la resurrección y la vida eterna. Ni el judaísmo, ni la filosofía griega, ni las religiones orientales, ni el pragmatismo romano, ni los innumerables cultos de Creta, Fenicia, Egipto, Babilonia o India pudieron nunca ofrecer al hombre una doctrina tan clara, tan racional, tan hermosa y tan hermanante de todos los hombres. Pero el diablo fue más astuto que los incautos cristianos, y poco a poco fue tergiversando las enseñanzas puras de Jesucristo y los apóstoles para sumir de nuevo en las tinieblas del error a todos los cristianos. Y yo pregunto, mi amigo, ¿cómo recuperar la pureza del Evangelio y la fe potente y limpia y verdadera de los primitivos cristianos? Por medio de un retorno a la Biblia y una entrega completa y en mente y voluntad y corazón al Señor Jesucristo.
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Diga conmigo: Padre nuestro, que estás en los cielos, santificado sea tu nombre. Que esa alabanza y esa oración llegue al cielo.

En esta noche recibe el amor de tu Padre, porque es desbordante, insuperable, incalculable, y es para ti. Sin condiciones, es tuyo, es para ti, recíbelo en esta noche.

0: Vamos, cantemos todo, dice.
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0: boca, oh Señor, dile.
1: Gustar y ver que es bueno Jehová, dichoso el hombre que confía en él. Salmos 34:8. 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
3: Un saludo cordial desde La Habana, Cuba. Un oyente escribió preguntándome qué quería decir Pablo cuando advierte que ningún fornicario o inmundo o avaro que es idólatra tiene herencia en el reino de Cristo y de Dios. Lo cierto es que hay personas que aunque dicen creer en Cristo e incluso llegando a ser miembros de alguna iglesia, persisten en conductas condenadas por la Biblia en las cuales insisten una y otra vez, manteniéndolas durante toda su vida. ¿No conoces gente así? Esas personas, aunque insistan en decir que son cristianos, están bajo el juicio de Dios. La Biblia advierte: nadie os engañe con palabras vanas, porque por estas cosas

0: Aunque la persona insiste en que tiene fe y ama a Dios, las contradicciones entre su conducta y la fe que dice tener son cada vez más reales. A pesar de su pretensión de cristianismo, no viven en Cristo, viven en tinieblas. ¿Cómo no encuentran fuerzas para abstenerse de su mal proceder a pesar del daño que hacen a sus vidas y a quienes les rodean? Aunque Dios, por su gracia, les perdone y ayude, también sufren en sí mismos las consecuencias de sus pecados y no viven vidas bienaventuradas. Por ello, el pasaje en cuestión es un dramático llamado a todos los creyentes a ser fieles y obedientes, absteniéndose de todo aquello que Dios condena en su palabra. Debemos reflejar la luz de Cristo. La orden es clara: andad como hijos de luz. Nuestra conducta debe hacer obvio a los demás cuán conveniente, saludable y beneficiosa es la obediencia a las normas y límites que Dios ha puesto al comportamiento humano. La sumisión a la soberanía divina nos propicia la mejor vida, esa que nos permite ser una luz que guíe a otros. No importa cuánto tengamos que abandonar, sacrificar o menospreciar con tal de ser fieles a Cristo. Pablo dijo: ciertamente, aún estimo todas las cosas como pérdida por la excelencia del conocimiento de Cristo Jesús, mi Señor, por amor del cual lo he perdido todo y lo tengo por basura para ganar a Cristo. Nuestra propia relación con Cristo es la mejor y la mayor recompensa.
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Este es el tiempo de alzar nuestros ojos al cielo. Porque ¿de dónde vendrá nuestro socorro? Dice el Salmo, mi socorro viene de Jehová, que hizo los cielos y la tierra. No dará tu pie al resbaladero, ni se dormirá el que te guarda. He aquí no se adormecerá, ni se dormirá el que guarda a Israel. Jehová es tu guardador. Jehová es tu sombra a tu mano derecha. El sol no te fatigará de día, ni la luna de noche. Jehová te guardará de todo mal. Él guardará tu alma. Jehová guardará tu salida y tu entrada desde ahora y para siempre. Esa es nuestra confianza. Ese es realmente el sentir de nuestro corazón.

Estando persuadido de esto, que aquel que comenzó en vosotros la buena obra, la perfeccionará hasta el día de Jesucristo. 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

Tallo de cebolla. Cuenta una vieja fábula rusa que un día murió una mujer que no había hecho en vida sino otra cosa que odiar a cuantos la rodeaban, y que su pobre ángel de la guarda estaba consternado porque los demonios, sin esperar siquiera el juicio final, la habían arrojado a un lago de fuego en el que esperaban todas aquellas almas que estaban condenadas sin Dios. ¿Cómo salvar a su protegida? ¿Qué argumentos presentar en el juicio que inclinasen la balanza hacia la salvación? El ángel buscaba y rebuscaba en la vida de su protegida y no encontraba nada que llevar en su argumentación, hasta que por fin, rebuscando y rebuscando, se acordó de que un día había dado una cebolla junca a un pobre, y así se lo dijo a Dios. Cuando empezaba el juicio, y Dios le dijo: muy bien, busca esa cebolla y dile que se agarre a ella, y si así sale del lago, será salvada. Voló precipitadamente el ángel y tendió a la mujer el viejo tallo del que se agarró con todas sus fuerzas, y comenzó a salir a flote. Tiraba el ángel con toda delicadeza, no fuera que su rabo fuera a romperse, y la mujer salía y salía. Pero fue entonces cuando otras almas, que también yacían en el lago, lo vieron y se agarraron a la mujer, a sus faldas, a sus piernas y brazos. Y todas las almas salían y salían. Pero esta mujer, que nunca había sabido amar, comenzó a entrarle miedo. Pensó que el tallo no resistiría tanto peso y comenzó a patalear para liberarse de aquella carga inoportuna. Pero en sus esfuerzos, la cebolla se rompió y la mujer fue condenada. Es cierto, mi querido amigo, que la salvación no es por obras. La Biblia lo dice claro: no por obras, para que nadie se lo ríe. Pero alguien dijo: somos salvos para buenas obras. Qué horrible es el egoísmo. El egoísmo, la avaricia, la envidia, al fin de cuentas, nos deja más pobres de lo que estábamos. Sí, nos hace tanto daño. Aparte de que bloquea el bien que podemos hacer a otros, también daña nuestro propio bien. En Proverbios 11:24 dice la palabra: hay quienes reparten y les es añadido más, y hay quienes retienen más de lo que es justo, pero vienen a pobreza. No vamos a resolver todos los problemas de cada persona, pero sí podemos ayudar. Poner ese granito de arena, siempre hay algo que se puede compartir. Que Dios nos ayude a entender esto y cambie nuestro corazón del egoísmo a la generosidad. Señor, gracias te damos por el ejemplo precioso en tu Hijo Jesucristo. No te reservaste nada por amor a nosotros. Ayúdanos, Señor, a ser generosos, a compartir. Sálvanos, límpianos, libéranos de todo egoísmo, de toda avaricia, para que podamos ser canales de tu bendición, porque vas a traer más y más bendición en el nombre de Jesús. Amén. Soy el pastor Alex Davis y deseo que Dios te bendiga grandemente.

Aquí estoy quieto en el secreto, mientras Dios hace su obra en mí. Aquí permanezco

sol naciente, tengo el corazón colmado de gratitud ferviente. En un papel no lograría escribir mis pensamientos. Han sido tantas bendiciones que me embarga el sentimiento. Las pequeñas cosas y maravillosas